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cuadros cuelgan de las paredes como tú los colocaste. Tus sandalias están en su lugar y hasta tu bata de baño está donde la pusiste tú. Lo único que ha cambiado es el espejo. Ahora, cada vez que lo veo, me refleja una figura con unas sombras profundas bajo mis ojos y unas arrugas que empiezan a amenazar mi rostro

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0: compromiso con una de Julián, así que siempre voy a recordar a Julián Álvarez, siempre, siempre.
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0: Estamos en vivo, estamos al aire, brother, aunque usted no lo crea. Y bueno, vamos a entrar en un tema. Puede decirse, está fresón el tema, viejo. Está.
1: O dentro de lo fresón, ¿cómo vamos a catalogar lo que te hace feliz? Tienes que ver el fondo de la cosa sin él, ¿verdad? Porque primero dale like a la foto que subí.
2: Bien, eso le iba a decir.
1: Me voy bien agarrado del camión porque me voy en un camión y voy bien agarrado para no caerme. Dale like ahí en mi Instagram, ¿no es cierto? Al aire. Oh, bien,
2: ¿no? Esos glúteos no se los conocía, viejo.
3: Yo sí.
1: Ay, señores, ¿qué estaba haciendo usted la última vez que fue feliz? Puede ser hace rato, puede ser.
0: ¿Hace 10 años?
1: Hace 10 años, puede ser. ¿Cuál es su momento épico de felicidad?
0: Estaba soltero.
2: O sea, tiene que ser tu top. No, o puede ser.
1: Pues el yo he ahí el meollo del asunto. Que puede ser, yo puedo decir el viernes que estaba en la casa viendo la televisión y comiéndome unos rancheritos con salsa valentina.
2: Ok.
1: ¿Está bien? Ese fue mi momento feliz. O tú puedes decir cuando estaba yo allá
2: en la acción.
1: ¿En la acción?
2: ¿Cuál acción?
0: Sí.
1: No, yo no digo que tú, estoy siendo alguien.
0: Cuando la hierba se movía y se movía.
1: Ahí puede decir cuando estaba entre el maíz, el del maizal.
0: Sí. Ah. En el cuarto oscuro también.
1: Cuarto oscuro.
0: Yo no voy a esos cuartos.
1: Estaba con Saíd en el maizal. Sí. Y así sucesivamente. ¿Qué estaba haciendo tú la última vez que fuiste feliz?
0: Híjole, yo no me. Tengo una simple y una que es.
1: Ah, me gusta eso.
0: El TV en Univisión. Ahí le va.
1: Hazte cuenta.
0: No, ahí le va. Una, cuando por primera vez pisé o jugué en CU en la cancha de Pumas.
1: ¡Órale!
0: Eso es muy chido.
1: ¡Pumas!
0: Cuando estaba en Fuerzas Básicas, es muy común que antes del partido, digamos, del partido de Primera División, las Fuerzas Básicas.
1: Sí, pero ya pisó el césped y ya.
0: Ah, pues ya. No, las Fuerzas Básicas.
2: No tanto detalle, nomás vete al grano.
0: Pues ahí voy por eso.
2: Que nos platicas la hora de
1: tú como
2: día.
1: La Ferrari, directo al grano. A ver, pisaste la cancha del CU,
0: no,
1: ¿qué es?
0: Y
1: venir de Fuerzas Básicas, pisar el césped mítico de la cancha de los Pumas.
0: No, o sea, juegas, para lo que voy es que las Fuerzas Básicas, muchos partidos juegas antes del partido de Primera División, entonces el estadio ya está lleno, ya hay gente, y te ven jugar, y mi primer partido.
1: Al grano, al grano. Ok, entonces, cuando jugaste en CU.
0: CU.
1: Y una, esa es una grande.
0: Grande, así que yo a ese momento.
1: Sentiste la felicidad total.
0: Sí. Y la segunda, cuando me salió en modo doña, la pasta de
2: no seas mamila, quiero. No, es cierto, güey.
0: Del Cheesecake Factory. La hice en la casa. Y
1: el Chiqui Chipotle.
0: El Chipotle, sí, señor.
1: ¿Te salió ahí?
0: ¡Me salió! Le dije, bueno, pruébala.
1: ¿Verdad que sí?
0: Sí.
2: Ay, no puede ser.
0: Es un momento de felicidad bien perro.
1: Saí, la última vez que fuiste feliz, ¿qué estabas haciendo? Sí, anoche, dijo.
0: Estaba en.

0: En Inglaterra, yo creo que de la última vez donde yo me sentí así
1: charoleando.
0: Genial.
2: Cha.
0: Porque estaba trabajando en la universidad donde yo estudiaba.
1: ¿Sí?
0: Y yo era ahí de los gerentillos de la. ¿Por qué dices siempre que quieres hablar? Dices sí, sí, sí.
3: Déjalo,
0: sí,
3: hablar.
0: Sí,
3: déjalo hablar.
0: Sí.
3: A él te dejó hablar.
1: No me dejó hablar. También sí, como sí, diciendo
3: sí,
1: ya.
3: Allá.
0: Sí.
3: Yo sí te quiero ir.
0: Sí. Sí, bebé. Sí, sí, sí. Ni le he dicho nada. Sí, sí, sí. Siempre dice eso. Sí, sí, sí.
1: En el cuarto 11 topes aire.
0: No, señor, estaba ahí y la verdad es que tenía una vida tan tranquila y tan feliz. Estaba estudiando mi maestría, estaba estudiando actuación, estaba estudiando inglés y la verdad yo era muy contento trabajando en una cafetería, teniendo una vida súper relax y que me alcanzaba para mantenerme y para estar a gusto.
3: Oh, qué a toda madre, fíjate.
0: Sí.
3: Fíjate.
0: ¿Ves? Sí, sí.
3: ¿Cómo? Aquí es donde vamos desmenuzando la fe. Sí. Aquí vamos quitándole capas a la cebolla.
0: Sí.
3: ¿Cómo el chino habla de momentos, no voy a decir pequeños, porque la felicidad no es pequeña, la felicidad es la felicidad, pero cómo hay momentos y hay etapas? Tú hablaste de una etapa en tu vida,
0: sí,
3: donde ahora que regresas el cassette dices, yo era feliz ahí en ese momento de
0: sí,
3: vida,
0: sí,
3: porque estaba en otro país, estudiando lo que me gustaba, trabajando normalito, teniendo, bien, muy bien.
1: ¿Qué es cierto que los otros estudiantes se quejaban? Porque se oía como que martillaban en la pared todo el tiempo.
3: No sabemos y lo dudo que tú lo sepas porque no conoces a nadie que haya vivido en ese momento.
0: No, no somos ni de tu generación porque somos mucho más jóvenes. Y además, no fuiste a Inglaterra, sorry. ¡Quiero mi cocoy!
3: Y se andas muy felicita ahorita. La última vez que fuiste feliz.
1: ¿Ayer?
3: ¿Qué estabas haciendo?
2: ¡Ay, señor! Chiquito. No, yo siento que la etapa más bonita que siempre he compartido es cuando estaba como de 5 años y todavía vivía mi hermana y mis papás vivíamos en Puerto Vallarta.
3: ¿Ves? O sea, son etapas de la vida. Sí. Tuya es una etapa de la vida.
2: Claro.
3: Vamos con este vato que dice, don Cheto, sin decir mi nombre, yo anoche me aventé 2 rounds con mi señora esposa y estoy muy feliz, ¿ok? Puede ser, también está dentro de la felicidad. Don Cheto, fíjese nomás que yo ayer fui feliz, yo me duermo a las 12 de la noche y ayer me dormí antes de las 9 de la noche y mira qué felicidad amanecí hoy. Entonces, hoy es un momento muy feliz porque durmió mucho. Trabajo de contratista, órale pues. Ok, dormir, a mí dormir me hace muy feliz. No sé ustedes, pero a mí dormir me hace muy feliz. Ferrari, la última vez que fuiste feliz, ¿qué te estaban haciendo? Digo, ¿qué estabas haciendo?
4: ¿Sabe qué? En high school, cuando estaba en drill team.
3: ¿Sí?
4: Sí, íbamos a competitions, íbamos a los juegos de la escuela.
1: ¿Estabas en...? No.
4: Yes, sir.
3: ¿Era cheerleader?
4: No, era kind of, pero es de drill con la banda. Va con la banda.
2: Como bastonera.
3: ¿Era el bastonero?
4: I don't know how you say.
3: ¿La gorita? ¿Tubera?
4: ¡No!
1: ¿Era la gorita que tocaba el tambor?
4: No, son las que van con la banda, pero se mueven con la música de la banda. Hacen sus...
3: Oh, marching.
4: Marching.
2: Por eso, bastonera, ¿no?
3: No, nomás era de la marcha, pues, de la banda.
4: Ya, no sé cómo se diga en español.
3: Oh.
4: Y algo más reciente, cuando fuimos todos los hermanos a los Dodgers.
3: Oh, al game. Qué buena onda. ¿Ves? Momentos y etapas.
4: Yeah.
3: Momentos, fíjate, cómo la felicidad viene en momentos y en etapas. Y también en cosas, ¿verdad? Andaba en la cima de una montaña en Oklahoma disfrutando de la naturaleza. Yolanda Collao. Ok, buen.
0: Collazo.
1: Siéntese, señora.
3: Collazo.
0: De hecho, Ever uno dice, yo fui feliz hace 2 horas, hoy estuve con mi mujer haciéndole una ofrenda al sol y recargado de energías y propósitos, y la verdad es que me siento súper feliz.
1: ¡Otra! ¡Siéntese, ya, señora, por favor!
3: ¿De una pirámide, dónde?
0: ¿Montaña? Haciendo una ofrenda al sol el día de hoy allá en Utah, en Utah.
2: ¿Eso es un pato?
0: Sí.
1: Chicoto. Tomás. Daniel, la última vez fue en diciembre del año pasado, estábamos trabajando y recibí una llamada del abogado que me había llegado mi permiso de trabajo. Lloré de felicidad y hasta fui a ver a mi familia a la frontera y aunque pude verlos solos a través del muro. Ese para mí fue el día de está chido, ¿no?
3: Qué bueno.
1: ¿Mantan tus papers?
3: Don Cheto, la última vez que fui feliz fue cuando hablé con mi papá. Lo triste que fue también la última vez, hace 3 años que falleció. Él era mi fortaleza y mi todo. O sea que fue feliz cuando su papá estaba vivo. No, y ahorita ya no le agarra mucho la felicidad. Don Cheto, yo canto Moisés, no sé qué, Rackety Flop Morales. Yo canto y el domingo fui feliz porque el sábado fui feliz porque porque estaba en un escenario cantando mis canciones y a la gente le gustó mi show. Oh, qué buena onda, mi compa. Cute. Se ve que tiene pinta de rapero, deja seguirlo. Oh, sí, es rapero. Órale, mi compa. Oh, qué buena onda. Bien, te sentiste realizada como mujer.

0: Liz Morales dice, la última vez que fui feliz fue cuando me gradué de cosmetología, porque aparte de eso no hablo inglés y no tengo papeles. That's really cool. That's an accomplishment.
1: It's a real accomplishment.
0: Felicidades, bebecita.
2: Bueno, pues vamos a regresar con eso.
0: ¿Sí?
2: ¿Te valen llamadas, viejón?
1: Sí, claro. ¿Sí? Dice por acá Luigi, fui feliz hace 2 días. Me fui de vacaciones y me dejé a mi perrita, y cuando fui a recogerla, que donde me la cuidaron, ella me salió muy contenta a abrazarme, y yo la abracé, y ese momento fue feliz.
2: Siente, señor, el responsable.
1: Es hombre.
2: Ah, va.
0: Peor.
2: Chicotota más con señora combinada.
1: No estés tú aquí madreando el segmento. Nadie nos reímos de ti, de ella.
2: Sí, nos reímos. Sí, se rieron. Sí, se rieron. Es mi venganza.
1: Nadie nos reímos de tu jugotera de que te salió la pasta. Aguanta vara.
0: Es cierto, chino.
1: Regresamos con más.
0: 818-563-1055. Las redes sociales.
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Muy buenos días. ¡Ay! Es viernes y el cuerpo lo sabe. Viernes 8 de mayo. Felicidades a todos los que están de manteles largos. Becho, abacho y apapacho. 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

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Muy buenos días. ¿Saben qué me traje de lonche? Una telera con frijoles y mayonesa. Y me acordé de hace un titipuchal de años. Pero qué sabroso sabe, ¿eh? No debe de llevar carne. Ligua, dicen los totonacos, ¿ah? ¿Eh? Ay, no debe de llevar ligua, nomás puros pulacles, puros frijoles. Pero está bien rico, ¿eh? Vámonos con esta porque dicen que hasta la miel amarga. ¡Ay! Es viernes, viernes de sexo con Don Cheto. Ay, ay, ay, cosita rica. Así medio panzoncito, pero qué bien, ¿verdad? 5:44.

0: y estábamos toda la familia reunida. Fui feliz, no me dice hace cuánto, pero saludos para mi compa, el Cabrales.
1: Ok.
2: Creo que les hago el segmento, se enojan.
1: Ay, a ver.
2: Les doy carnita para el
3: dice todo. Fernando Silva, la última vez que fue feliz fue cuando fui a ver a las Chivas contra Tigres. La verdad es que ese fue un momento súper feliz de mi vida.
0: Chivas Tigres, un juego de fútbol.
2: Sí.
1: Fútbol.
0: Don Cheto, yo me casé muy joven y nunca disfruté mi juventud. Y este fin de semana nos fuimos a un baile. No, hombre, me la pasé a toda madre.
1: Ah, that's nice.
0: Entonces creo que fui feliz el fin de semana. ¿Sí?
2: En nuestro segmento, siéntese, señora.
0: Qué buena onda, Rubí.
2: Este compa, yo fui muy feliz ayer que llevé a mis morritos a pedir dulces por el Día del Niño en toda la colonia. Nunca lo había hecho y me trajo recuerdos cuando yo era
1: niño. ¿Se piden dulces?
2: Es lo que yo también me quedé. ¿A poco se piden dulces?
0: Ahora a lo mejor.
1: Está en México a lo mejor, ¿no?
2: Pues yo creo.
1: Dice aquí una morra, dice, hermana, dice, no digas mi nombre porque mi marido los escucha. Dice, la última vez que fui feliz fue este domingo que me compró una bolsa Valentino.
0: Ah,
1: Valentino. Ah, la viejona.
0: ¿Es buena bolsa esa?
1: Sí, buena marca Valentino.
0: Hola, Valentino.
1: Tiene shoes, purses.
0: Ok. No la conozco, te la conozco, pero debe estar buena. De Don Cheto, descubrí que donde vivo yo, van a abrir un café que se llama Gudetama Café. Aquí en Buenapar, solo hay dos. Uno en Japón y otro que van a abrir en Buenapar. No sabes lo feliz que me puse porque soy muy fanático. David Zárate. Oh, hay que ir a checar ese Gudetama Café, güey, hombre. Dice, adelante, chino. Sigo yo.
3: No. Y dice Héctor Curiel, me mandó una fotografía. Dice, ayer fui feliz con el detalle que me dieron mis hijas. Me salí de bañar y me encontré esto en su bote de ropa sucia. Una cartita que donde dice, doblamos tu ropa y la pusimos afuera para que ya no te preocupes. Mire la carta, ahí está. Sus hijos de 7 y 6, de 8 años.
0: Ay, yo lloro.
3: Sí, léalo.
0: Dice, we folded your clothes and we put them away and we love you and we love you with all our hearts. Yo voy a llorar.
1: No, ¿por qué va a llorar?
0: Yo voy a llorar porque entonces... ¿Por qué llorando, güey?
1: Tus hijos nunca hicieron eso por él,
0: güey.
3: Ni de grandes menos de 7 y 8 años.
0: A mí el único mensaje que me han dejado mis hijos... Fue el Astrobán, decía, ya lávame, güey.
1: ¡Oh, my God!
0: En la tierra de atrás, ya lávame, güey.
3: Sí, sí, sí, creo.
1: Y luego, ¿por qué?
3: Sus propios hijos, así.
0: ¡Propios hijos!
1: ¿Por qué sí,
0: soñé creo? Que me lavabas, hijos. ¡Ay, ay, ay, ay, ay!
2: Dice Alejandro, pues yo la última vez que fui feliz fue ayer. Estaba jugando fútbol, machín, ganamos la semifinal y vamos a jugar la final el domingo. Ese momento de felicidad, dice, se los comparto.
0: Ya toda madre. Dice el JL, Don Cheto, yo no he sido feliz, pero Giselle tiene en sus manos el poder de
1: hacer. No entiendo.
0: ¿Por qué? Bien, baja ese valor, mi JL.
1: No entendí.
0: It's up to you to make it happy. I don't know you down for it.
1: ¿Eh?
0: Don Cheto, cuando una vez usted leyó un mensaje, mi hijo fue bien feliz. Saludos, bendiciones. Oh, sí, saludos, mi compa Juan Verdín.
2: Mire, Lupe Elías. Lupe Elías. El Don Cheto, yo fui muy feliz el domingo pasado. Me fui a la playa en Bodega Bay y fumé marihuana y me la pasé muy bien. Aclaro, yo siempre dije que no fumaría y fumé.
0: ¿Fumó mota? Entonces lo que sintió, pues me imagino que tuvo chidote allí, ¿no? Según pues lo que sintió. A ver, está bien perrón, dice Don Cheto, yo fui feliz hoy en la mañana porque ayer pagué mi casa y hoy me desperté sabiendo que mi casa ya es mía.
2: Pedro, oh, ya, ya,
0: oh,
2: toda.
0: Bien, oh. Pedro Calderón. No, pues esa madre es para pa andar bien felicísimo.
1: Hablando de casas, Gloria dice, yo fui muy feliz este lunes que firmamos contrato de renta para un departamento nuevo porque donde vivimos en una traila y hay mucha humedad y primero Dios ya nos mudamos en una semana.
0: Qué bonito.
1: La felicidad de tu propio hogar está chido.
3: José Zúñiga dice, en 2023, el año pasado, me casé en Mazatlán con la que toda la vida desde niños fue mi crush.
1: Oh,
3: ese fue el día más feliz de mi vida.
0: Qué bonito.
1: Sí.
0: Don Cheto, fui feliz cuando fui a la Serie Mundial aquí en Dallas, ganaron los Rangers en la última entrada el año pasado, quedaron campeones y yo fui feliz porque estuve ahí, Pedro Villegas.
2: ¿Cuánto te salió el boleto?
3: Dice Eduardo García, dice, yo como la Giselle, soy feliz mirando cómo la gente se pelea.
2: ¡Correcto!
1: Sí, me hace muy, muy, muy feliz.
2: Mario Mercado, fui feliz este miércoles, don Cheto. Les cuento, fue mi cumpleaños y mi niño que tiene autismo le dijo a sus maestros y compañeros que era mi cumpleaños. Lo supe porque llegué y cuando llegué por él, la maestra me dijo, ah, que es su cumpleaños, nos dijo su hijo. Dice, él habla muy poco y el que haya dicho eso me causó felicidad.
1: ¡Qué bonito!
2: Es cierto.
1: Me da gusto escuchar eso de familias con niños. Es un gran.
0: Qué bonito, Val. ¿Ves cómo todos tenemos momentos de felicidad diferentes, momentos o etapas de nuestra vida?
1: Y nos ayuda a reflexionar porque siempre nos enfocamos en lo malo.
3: Nidia Anaya dijo esto que está padrísimo. Dice: mi momento más feliz fue cuando me divorcié y gané el 100% de la custodia de mis hijos.
1: ¡Bravo!
3: Ahí me sentí libre y dije, ya soy yo.
0: Ahí te va una loquita en buen sentido, ¿verdad? Gabriela Arellano, ¿qué crees que me está diciendo Gabriela?
1: ¿Qué?
0: Fui muy feliz el sábado porque me metí en un avión y me manda el video de cómo se avienta del avión. Oye,
2: no, está bien perro eso.
0: Qué chulada, Gaby, te felicito mucho, Gabriela.
1: Gabriela.
0: Deja seguirte de regreso, baby.
2: Jorge, la última vez que fui feliz fue cuando llevé a mi papá a la final de México contra Estados Unidos y al ver a mi papá llorar de felicidad. Está chido.
0: Fui feliz cuando me dijeron, vas a tener un niño porque tenemos tres hijas niñas nomás. Mayra lo era.
1: Oh.
0: Bueno, yo he sido feliz. Yo cuando regresé al rancho, después de bien hartos perros años en el norte,
1: sí.
0: Yo lloré cuando lleva
3: llegando. ¿Qué sentiste

0: cuando volvitis.
1: Ay,
0: ¿impatatis?
2: Llegué, venía yo del aeropuerto de Guadalajara.
0: Aeropuerto, sí.
2: Llegamos por Vista Hermosa, y empecé a sentir como una emoción. Luego llegamos a Iztlán y empecé a sentir así como una emoción, ¿vale? Imagínense después de...
0: ¿ansiedad?
2: Decenas de años de no ir al rancho. Y luego llegamos allí, pasamos por el panteón y ahí, Juan, el panteón está a las afueras del rancho. Ahí empecé a llorar de felicidad, de volver al rancho después de perros añales, tú. Llegué y empecé a mirar el rancho y yo lloré como...
3: ¿Lo recibieron con banda y todo?
2: No, qué güey.
0: Se emocionó mucho y a la semana dijo, ay, ya soy gringo, ya me voy de regreso.
2: No, llegué en la tardecilla ya para anochecer, ya pardeando. Pero llegué, vieras qué. Yo creo que ese momento, a la raza que me entiende, no es momento tapa topal y a cualquier momento de felicidad. No, al regresar, después de 10, 15 o 20 años.
0: Yo no sé si usted crea lo mismo o no, pero la mayoría de la gente que vuelve y hace eso, dice que sí es muy grande la emoción, pero que se desinfla muy rápido por las expectativas que ellos solo se crearon.
2: Sí, es que en realidad, bueno, si es otro tema ya más profundo, que no quiero matar este tema, pero todo ya lo vamos a cerrar. Sí, porque el lugar que tú tenías en mente ya no existe, para bien o para mal, ya no existe.
3: La neta.
2: Entonces llegas tú y hay una expectativa de, ay, voy a ver a fulano, vamos a estar. Entonces ya hay amigos que ya no se juntan.
3: Ya se casaron.
2: No están, entonces hay gente que ya no te conoce muy bien. Sí, ya estoy hablando de raza que dura de 10 años para adelante de ir al rancho, ¿verdad? Llegas y bajas por una calle y ya no está la casa de don fulano, ya ves un finconón ahí de dos pisos. Empiezas a ver gente que no es del pueblo pero que cayó allí conforme pasan los años, ¿no? Como que no, es difícil. Te llega la realidad, es un golpe de realidad fuerte que a mucha gente puede, ¿cómo se dice? Decepcionar, machín. Pero yo creo que la llegada de un hijo, el regreso al terruño después de muchos años de estar fuera,
3: son
2: felicidades que le topan a cualquier otra felicidad. Pero luego, a lo mejor el chiste es buscar esa felicidad en momentos muy, muy específicos del día. Me da mucho gusto cuando la gente dice cosas pequeñas que
3: simples,
2: lo hacen feliz, porque esas cosas son esa felicidad. Yo no entiendo la felicidad como un momento de euforia permanente y de euforia constante.
1: Son momentos.
2: La felicidad no es, yo quiero, estoy feliz, estoy risa y risa, estoy sonriendo todo el tiempo. Felicidad son momentos de plenitud, de sentirte toda madre. Yo voy a decir una cosa muy personal, ¿verdad? Pero yo, para mí, la felicidad es estar tranquilo. La mansitud,
1: la
2: tranquilidad, eso para mí es estar feliz, ¿no? Entonces yo digo, mucha gente me dice, que usted no sale mucho, yo ando toda madre, no sé, como que yo esté peleando porque quiero salir, ¿no? Yo estoy toda madre. Buscar esos momentitos que sí nos dan, el que la gente diga, llegué y me recibió mi perrita o mi perrillo, el gato que tengo allí, ¿no? O el chino llega, abre la puerta y ve a sus pescados nadando y les habla ahí, ¿cómo están?
3: Me siguen.
2: Él en su mente cree que los peces lo siguen.
3: Pues no sé si para comer, pero.
2: No te siguen, está bien, tú sigues
3: queriendo. Voy a grabar un video para que vea.
1: Le corren porque dicen, mira, ájala esa pirañota que viene por allá.
2: Pirañota, que si nos mata, carro, compra nuevo.
1: A correr.
2: Ninguno duramos aquí.
3: Corran, corran.
2: ¿Verdad? Entonces, ahí está la felicidad a la vuelta de la esquina, pero a lo mejor debemos buscarla precisamente en esos pequeños momentos que nos da el día a día.
3: Señora.
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1: Ya 8 de mayo, 15 minutos después de la hora. Y bueno, como es viernes, por supuesto, vamos a comenzar con Viernes Peliculero para que vaya calentando motores y nos vaya preparando su recomendación. Ya sabe que puede ser una película, una serie, lo que usted quiera, no la puede ver aquí en Viernes Peliculero. Y si quiere participar, pues nos puede marcar al 818-563-1055, 818-563-1055, o también puede enviarnos su recomendación a las redes sociales de @doncheto_al aire y de todos aquí. Si soy Said, Bravo Giselle, El Chino al Aire o la chica Ferrari con K, nomás le encargamos que nos dé su nombre de su recomendación y en qué plataforma la podemos ver, y también pues hay un poquito de qué se trata para poder recomendarla hoy en día. Así que vaya preparando porque regresamos con Viernes Peliculero.

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3: Recomendar una serie que usted puede ver en Prime, en Netflix, que es que ya no sé dónde aparece, pero dice, a ver, déjame ver.
4: ¿Cómo se llama?
3: Pues la viste. Se ve Amor de Oficina, se llama Amor de Oficina, creo que está en Netflix.
4: ¿Es de comedia?
3: Es de comedia. La verdad está muy buena, se trata de dos vatos que empieza cuando ellos dos se conocen en un antro. Y tienen una noche apasionada, una noche loca, una noche de copas, donde pasa de Toño, Pepita y Flor. Uh-huh. O sea,
4: ¿dos vatos dijiste?
3: No, son un vato y una morra.
4: Ah, ok.
3: Que hace cuenta que se conocen en un antro y esa noche se van a la cama y pasa lo que tiene que pasar.
4: Ajá.
3: Al día siguiente se dan cuenta que una es la que la empresa quiere nombrar como directora y el otro es el hijo del dueño.
4: Oh my God.
3: Y el dueño.
4: ¿Es con J-Lo?
3: No. Es Ana González Bello. Ana González Bello y Diego Klein. Recargas.
4: Okay. Ah.
3: Ellos dos son los protagonistas, pero hay varios actores. Muy bueno. Sale por ahí Alexis Ayala, Stephanie Salas y varios más. Gerardo Velázquez, que también muy bueno. La cuestión es que ahí empieza la batalla porque los dos van a ser nombrados o quieren ser nombrados CEO de la compañía. Uno porque es el hijo de papi que viene llegando de vivir en Cabo del patrón. Y la otra que es la empleada número uno que toda la vida ha sacado adelante la compañía. Y pues es con el que se acostaron uno con el otro la noche anterior.
4: Uh-huh.
3: Ahí empieza la batalla de que una pues tiene todos sus aliados dentro de la empresa y el otro hijo de papi trae a todos sus amigos de los niños bien a trabajar a la empresa
5: y vale porque él quiere crear.
3: Pues es que es la batalla.

0: allá de uno con el otro, entre que hay una tensión todavía sexual y hasta
1: atracción, pues,
0: atracción fuerte, y por el otro lado, pues se quieren quedar los dos con el hueso de la empresa. La empresa, a pesar de que el dueño es uno, pues sus socias son coreanas, y las socias están presionando mucho para que la empresa marque y rija las normas para seguir creciendo. Entonces, no lo van a dejar tomar la decisión que él quiere. O sea, no es como que nada más él puede poner un dedo y decir, mi hijo va a ser el CEO.
2: Ok.
1: Qué chida, la trama suena...
3: I approve.
0: Se llama Amor de Oficina, y la verdad, se la va a pasar muy bien. Tampoco espere una obra de Shakespeare, de Tchaikovsky, no, de Aronofsky.
1: Está palomera, pues, como diría.
0: O sea, está entre palomera y bien hecha, bien actuada, y la verdad, se la recomiendo. Amor de Oficina, y está en Netflix.
1: ¿Y es serie o película?
0: Es serie, son 8 capítulos. Y no muy largos, son como de entre 30 y 40 minutos.
1: Ya no está mal.
3: Yo ya la vi.
0: ¿Tú ya la viste?
3: Ya.
0: ¿Verdad que está buena?
3: Sí, sí está buena. I approve.
0: Sí, la verdad sí.
1: Amor de Oficina en Netflix. Bueno, yo les voy a recomendar una que la pueden ver en HBO Max o Hulu, entre otras plataformas, y es la de From the World of John Wick, la de bailarina con esta Ana de Armas.
2: Bailarinas. Recargas.
1: Que me dije, bueno.
2: ¿Cómo no la habías visto?
1: No la había visto. La verdad, no soy muy así fan del rollo de John Wick, porque siento que es como que. ¿Cómo se llaman las películas mexicanas de antes de que se.
2: Los Almada?
1: Los Almada. Siento que es como que la modern version de Los Almada, el John Wick. Pero bueno, básicamente, si usted no la ha visto, esta película es con mucha acción.
0: Que lo dices, a mí me parece que John Wick, obviamente con su respectiva tecnología, con sus respectivos efectos especiales y con su respectiva producción millonaria, sí es como los Almada con asteroides.
1: Sí,
0: sí, sí.
1: Es como la modern version de los Almada, literal. Bueno, para los que no han visto las películas de John Wick, hay mucha acción, hay mucho balazo, hay mucho trancazo, y esta película pues no te deja de sorprender con ese mismo rollo. Es de una morra que básicamente la entrenaron para ser pues como una asesina en serie, se podría decir, en Roma, y esta morra le asesinan su papá. Entonces ella se encarga de pues vengarse de esos que se fueron responsables sobre la muerte de su papá. Entonces empieza a hacer su cochinero, podríamos decir, en búsqueda de la persona culpable de quien le mató al papá. Entonces en toda la trayectoria de que busca al culpable, ¿no? Pues se echa como a miles y miles de hombres.
2: Y está chida, es que es como la John Wick, pero en mujer.
1: En mujer, o sea, se podría decir, ¿sí?
2: Quien vio las películas de John Wick, obviamente es como en versión mujer, una niña que queda sola y la meten a no sé por qué como a pero se llama bailarina, porque la meten a bailar
1: a ballet,
2: y resulta que pues no es un ballet como clásico.
1: Sí.
2: Entonces sí,
0: yo voy a decir algo de Ana de Armas. Me parece que es bellísima, pero tampoco me parece que es la gran actriz.
1: A mí tampoco.
0: No, o sea,
1: no lo quería decir, pero qué bueno, o sea, que tú lo dijiste.
0: O sea, creo que es súper flada, así como que no me parece que dé así una escena
1: performance así
0: de actuación, ¿no?
1: Sí.
0: Sí, she's just cute.
1: She's really pretty, pero sí, yo también opino lo mismo.
2: Bueno, yo que... no sé si esta ya la viste, y es el, pero creo, ¿cuál? Que tú la recomendaste, no me acuerdo, se llama Observados en español, The Watchers.
1: Ah, sí. The Watchers?
2: The Watchers. Ahora sí que es del 2024, nada más que no me acuerdo dónde la vi. Ahorita checo. Se trata con esta morra, ¿cómo se llama? Dakota Fanning. Dakota Fanning.
0: Muy buena actriz, ¿eh?
2: Ah,
0: esa sí.
2: Que ha sido actriz desde morrita.
1: Sí, desde niñita.
2: O sea,
1: ¿cuál fue de sus primeras películas de la Dakota?
0: Hay una que me hizo llorar muchísimo, ahorita te digo, espérate, déjame ver.
2: Bueno, la historia de The Watchers es una morra que tuvo un problema de joven, pierde a su mamá. Es como que una niña así como que muy aislada.
0: Hombre en Llamas, la que estábamos hablando, que ahora hay remake en Netflix de serie.
1: Ajá.
0: Es la niña que secuestran en Ciudad de México con
1: Denzel
0: Washington.
2: Oh, Simón.
0: Sí, sí, sí.
1: ¿Que no es, esa no es la que sale de Mark Anthony?
0: Mark Anthony, sí, es el papá.
1: Ajá, ya me acuerdo. Men on Fire.
2: Bueno, el chiste que The Watchers es como que se pierde en el bosque y como que va a empezar a oscurecer y ve como una casa, un cuartillo y le abren la puerta y le dicen, córrele, córrele, que está anocheciendo y ya van a salir. Y está como que, ¿qué pegue? Pues corre. Y resulta que es nada más como un cuadro, hay tres personas adentro. Agárrense de las manos, siguen la regla, solo hay un cristal enfrente enorme. Dice, la regla es que después de la, en la oscuridad, o sea, cuando empieza a anochecer, tienes que entrar.

0: ahí, porque si no, vienen como tipo, ¿qué se puede decir? Espíritus, uh-huh, o como demonios, uh-huh, y los demonios les encanta. Una de las reglas es, párense aquí enfrente del cristal y ellos nada más llegan a observarnos, les gusta vernos. Entonces, pues la morra llega como que qué pex, y sí, se agarran y ves las criaturas que salen en la noche, los demonios, y el problema es de que quieren, no pueden escapar del bosque. O sea, ¿cómo escapas? O sea, por más que está tan grande que no alcanzas a salir del bosque antes de que anochezca. Entonces, no, la idea es, esa morra dice, nosotros tenemos que salir de aquí, o sea, yo no me voy a pasar mi vida encerrada, viviendo en esta madre, o sea, hasta que me muera. Pero, ¿se escapan? ¿No se escapan? ¿Quiénes son estos demonios? Tiene un twist, perro, aguanta, si no lo has visto, Giselle, te va a latir.
1: Sí,
0: llámale,
1: creo que Watcher. Sí la he visto en Netflix, ¿no?
2: ¿Cómo se llama?
0: No, en HBO.
1: ¿HBO?
0: Está en HBO. The Watchers, Los Observados.
1: ¿Ya salió cuando, el 2025?
0: Sí, no, en el 24.
1: ¿24?
0: 2024.
2: Tiene de películas y de series Dakota Fanning tan perras. Estuvo en Yo Soy Sam de niña con esta Michelle Pfeiffer, que también muy perra. Y un montón, o sea, la verdad es que, bueno, salió en todas las de Crepúsculo.
0: Uh-huh. Dreamer. Ah, sí, pues sí, ahí salió.
2: Dreamer, que también era cuando era niñita, Persiguiendo un Sueño, se llamó en español Persiguiendo un Sueño. Con Russell Crowe, con Kurt Russell.
1: Oh, that's a good actor.
2: Yeah.
1: Es muy buena esa morrilla de actriz. Ok, entonces, ¿ya escribiste la...?
0: Ya, yeah, The Watcher, neta, chéquela, así te va a latir. Si no la has visto, dale una...
1: Es que, ¿sabes qué? Sí vi los reviews de esa, pero como que no tenía tanto por ciento de recomendaciones.
0: No, está entonces, chida, y tiene un twist al último que dices, no, o sea, mamá, esas son las chidas.
1: Ok, pues.
0: Que no te esperas lo que... el final. Pero bueno, vamos al teléfono, porque tenemos a César de Santana, que quiere recomendar una película. A ver, César, buenos días.
3: César.
0: Pues en la 1.
1: En la 1.
0: César. César.
4: ¿Qué onda?
0: ¿Qué onda, bebé?
1: Despierta, César.
4: Aquí. ¿Ah? Estoy recomendando
2: recomendando
4: una serie que...
2: ¿Pueden, por favor, callarse y dejar a César hablar?
1: Pues no habla.
2: Pues no habla.
1: Anda, pero. Sí, no
2: sabe manejar la llamada.
0: Arriba, abajo, oye, César, al centro.
2: ¿Cuál vas
0: adentro
2: a recomendar, Pegayo, Gallazo?
4: No, estoy recomendando una serie de en el TIC que se llama Casa de Villanos, pero en inglés se dice House of Villains.
2: Ojalá. Casa de Villanos. ¿Pero esa está, dice que está en TikTok?
0: No, en Peacock.
2: Sí. Ah, en Peacock. O Peacock, House of Billions, Casa de Villanos en Peacock. ¿De qué va, a ver, así, con ese español fluido?
0: Es
2: ¿de qué va?
4: No, es de contestas, así como de puros juegos, están jugando para ganar dinero.
2: Ah, ok, como, ok,
0: es un reality show como de concurso.
1: Lo que pasa es que todos los que participan en ese reality han estado en otros realities donde son, pues, terminan siendo como los villanos de ese reality. Entonces, por eso se llama House of Villains, porque al final del día todos están compitiendo, todos los villanos de muchos realities están compitiendo por lo que él está diciendo.
0: Por algo, ajá. Un paro, si no saben hablar, no hablen.
1: Tú no estés deteniendo gente de hablar.
2: Espérate. ¿Quién escogió la llamada, compañero?
1: Él.
2: ¿Quién?
0: Pues yo. Pues es que obviamente yo veo las líneas que habló un César.
2: Las de esas.
0: ¿Cómo la voy a escanear si no lo he escuchado?
2: Escanea las llamadas, que le cuachalanguen y le cuadren aquí a usted, señor, y luego las manda.
0: Yo nomás digo, si anda pedo, ahora no se la llama.
2: Anda pedo, nomás él pues era no sabuquit. Regresamos, familia, con más recomendaciones. mucho hizo con hablarnos tú. Estás dando lata. 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
4: 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Muy buenos días, es viernes. Ay, viernes 8 de mayo. Felicidades si usted está de manteles largos. Mañana sábado vamos a llevar a cenar a las mamás ganadoras, gracias a nuestros amigos de la Clínica Médica de Santa María, gracias al doctor Andrés, de todo corazón, gracias por tantos regalos que le da a nuestra gente. 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

0: sabe hablar de esta mesa?
1: Es él.
2: Resulta.
0: ¿Cómo estás, Luis? ¿Cómo has andado, hijo?
3: Muy bien, muchacho. Dígale a ese chino que toma las clases del primero.
0: ¿De todas las cosas qué? ¿Qué es,
3: Jorge? Que sí. Que toma las clases del primero.
0: Que tome clases tú primero.
2: Okay.
0: ¿Has bajado ese valor?
2: ¿Y tu recomendación?
0: ¿Cuál es tu recomendación? No me carreries a la gente.
2: Se nos acaba el tiempo.
0: ¿Cuál vas a recomendar, hijo?
4: Se llama Shop for Killers. Está en Hulu.
0: ¿Hulu? ¿Shop for Killers? ¿En Hulu? Show for Killer. A ver, ¿de qué va?
4: Pues es una trama que empieza con una muchacha que está queriendo defenderse de unos matones, se podría decir.
0: Ah, shop, como tienda para asesinos.
4: Sí, sí.
0: ¿Es coreana, no?
4: Sí, es coreana.
0: Ok.
2: Saludos a la alterada.
0: Shop for Killers. Ok, Shop for Killers. Ok, lo que pasa allí, que sí vemos que como que trae bala.
4: Sí, trae mucha bala, pues empieza a defenderse y pues ella no sabe por qué, porque pues su tío nada más era como un vendedor de, como de supplies para, como, era como un granjero, se podría decir.
0: Supuestamente.
4: Entonces a su tío lo matan y pues ahí comienza la trama de que muchos quieren ir sobre la muchacha que viene siendo su sobrina. Pero ella no sabe por qué.
2: Gracias, qué bueno.
0: Ella se ve involucrada entonces en esta situación de que de un misterio que el tío guardaba, que se aparentemente y no nomás era un granjero cualquiera.
4: Usted ya supo cómo explicarla.
0: Ok.
2: Ahora, pues entra a trabajar con él, están hablando. Por favor, si van a hablar, necesito que se prendan. Necesito que vayan al punto. Así, bien animados. Don Cheto, le va la recomendación. Una que está bien perra en español, se llama Negocio Letal.
5: Si alguien en esta perra vida nunca va al punto, eres tú.
0: Mira, vale. Llegué yo tarde hoy. Me paré en la puerta. Y

0: Y te oyes huevoncísimo al aire, tú.
1: ¿Cuál huevoncísimo?
0: Huevoncísimo.
1: Pues, yo ni estaba hablando.
0: Como que no sabes dar un cierre. No. ¿Está buena? ¿La apunto? No hay, no traes un... Y todo eso que criticas, lo tienes tú.
1: ¿Cómo crees? ¿Cómo crees, señor? Jamás. Sí, la verdad, sí.
0: Yo no.
1: A ver, vamos con Guillermo, porque dele chance a Guillermo.
0: A Memo, a mí. ¿Cómo está un Memo? ¿Qué dice, pues, primacho?
2: Buenos días, Don Cheto, ¿cómo estamos?
3: Sí. La tres. Dijo buenos días, Don Cheto.
0: ¡Buenos días, Memo!
2: ¿Cómo andamos, viejón?
0: Caído, pero esperando mi Memo. ¿Cuál vas a recomendar, hijo?
2: Buenos días, Petiotos.
0: Hola, Petioto. What's your recommendation today? What's the matter with you?
2: Ok, todo el mundo, ya estamos años de las series de Narcos y todo.
0: Sí.
2: Vimos la película y las series de Paduario. Puesto a pensar...
4: ¿Eh?
2: En todos los problemas que sufrió su familia.
0: ¿En cuál serie estamos hablando?
2: Se llama Dear Kill Nannies.
0: ¿Dear Kill Nannies?
2: Está en Hulu y la narra el hijo de Pablo Escobar.
0: Es de según la vida del Dear Kill Nannies. Es como que este morrillo, como que la vida del hijo de Pablo Escobar, que se crió y que básicamente sus guardianes de él eran puro sicario ahí del cartel.
2: Ajá. Exactamente.
4: That's crazy, huh?
0: Ok. Y sale este, ¿cómo se llama este?
2: John Leguizamo.
0: John Leguizamo, ¿verdad? Yo le quería poner play, hijo, pero ¿me la recomiendas?
2: Se la recomiendo, o sea, no espere balaceras ni todo lo que pasó con la de Pablo Escobar. Pero sí hay balacera. Pero es más que nada, él narra cómo fue vivir en medio de los sicarios y...
1: Pues era el hijo de Escobar.
0: Y los lujos.
2: Sí, el hijo de Pablo Escobar.
0: Me imagino que el morro vio cosas desde chiquillo, ¿no? Comportamientos.
2: Sí. De hecho, él está con una videograbadora. Uh-huh. Firmando, como haciendo un documental de cómo vivían.
0: Porque por ahí anda el muchacho, el señor, todavía dando entrevistas, ¿verdad?
2: Sí,
0: el hijo.
2: Y se llama
4: Pues de hecho escribió un libro y varias cosas.
0: Aunque mucha raza lo ha criticado de que no es cierto y que no vivió así, quién sabe qué. Pero el morro vivió hasta en la prisión que hizo Pablo Escobar, ¿verdad?
2: Sí, él también estuvo viviendo como estuvo. Él narra ahí cómo fue que cuando entran a lo que es la prisión, uh-huh. En cuanto entra, luego les dice Pablo Escobar, mira, aquí estos ladrillos están sueltos, yo los mandé a hacer, y en unos días me voy a escapar ya.
0: Ok, o sea, de volada. Esa me interesa. En Hulu, Dear Killer Nannies, criado por sicarios, se llama la serie, y es básicamente la vida del hijo de Pablo Escobar, cómo la miraban los ojos del niño, pues ahora sí que lo que hacía su papá, tras bambalinas.
1: Uh-huh. Ok, pues si quieren, yo para la otra mejor digo todo, nomás mando.
0: Ay, tú cállate, chido. ¿Todo qué?
1: Las recomendaciones, pues.
4: Cucho.
1: ¿Por qué Cucho?
0: Cucho.
1: No sabes decir Cucho. Ni tu película, vas a decir todas. ¿Cómo no? Recomendé The Watchers, vea la perrísima.
0: Está bien, pero la recomiendo.
1: Mira, si hay una persona en esta entidad, en este universo, al que yo no le quiero preguntar ni la hora, porque te cuenta hasta de qué color traía los calcetines cuando su papá se fue, es el chino. Nadie sabe.
0: Ahí te va el locutor. Ahí les va el locutor, y si me equivoco, critíquenme. El locutor que critica que la gente no habla bien. Yo soy el chino. Pregúntame qué voy a recomendar.
1: ¿Qué vas a recomendar, chino?
0: Quieren recomendar una que. A ver, espérense. O sea, a mí me gustó, pero está palomera. Si no les gusta a ustedes, yo no sé. Se llama The Watcher. Y pues trata de una. ¿Cómo se dice? De una. Véanla, porque The Watcher.
1: ¿Pero de qué trata?
0: De Watcher, es como, ¿cómo te diré? O sea, si has visto películas tú de que se van,
1: No me identifico.
0: De Watcher.
1: No me identifico.
0: Es como un vato que, o sea, anda ahí el vato, ¿verdad? No me acuerdo cómo se llama el actor, ni me importa, o sea, ¿quién le importa, verdad? Pero es una familia que se mueve a una casa. Véanla. De
1: ok, Watcher. Se mueve a la casa, ¿y qué pasa?
0: Luego pasan ahí como unas, como le llegan como unas cartas. Y
1: ¿cómo unas cartas o cartas?
0: Unas cartas, si hay cartas. Y alguien la está firmando y o sea, lo pueden ver, ahí. ¿Viste cómo le bajó de ese?
1: Sí.
0: Nada, no engage, nada de engage.
1: Yo no dije nada de eso.
0: Nada de engage.

0: están en un cuarto, en el bosque, donde alguien nos está observando.
1: Pero te observado. Tienes que saber cómo hacer la voz. Pues regresamos con Notiche.
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5: Damas, caballeros, y algún chiquillo también desbalagado, que si los hay, los que
6: más noticias. Por eso digo.
7: A ver, perdón, chino. ¿Qué pasó?
6: Vamos, el chisme y las noticias, bien, gracias.
8: Él sí hizo noticia, pero viene acá chismeando con uno.
6: Oye, un saludo para Lenin Macías, que anda en Japón y está escuchando, nos está escuchando en Japón. Que si quiere algo, que quiere que le traiga.
7: Ah, mi chapis, ayer me mandó.
8: Yo sí, yo quiero cosas de Hello Kitty, y acá le pago.
5: Sí, le encargo algo, pero es caro, entonces si no trae feria, no.
6: Ah, pues amigo de Ulises, me mandó un mensaje de Ulises que anda en Japón, nos está escuchando. Bueno, ahí le mando el mensaje a Ulises. Okay. Que su compa anda allá.
5: Ay, chinito, chinito. ¿Seré yo que hoy ando? Que
6: sí.
5: Que no creo.
6: ¿Qué es usted?
5: No, de verdad que no, no creo. Dormo muy bien. ¿Seré que yo ando al filo? Que no creo. ¿O el chino anda muy enfadosito? Y ustedes, sí. Vamos a hacer una encuesta aquí. Saí, ¿soy yo o es el chino?
6: No, es el chino.
5: Giselle, ¿soy yo o es el chino?
8: Es el chino, viejo.
5: ¿Soy yo o es el chino?
8: El chino.
6: Es usted.
5: Bienvenidos a los tiches, señores. Y hablando del rey de Roma, el primero que se asoma, lo quiero presentar el día de hoy como lo que es el vizconde de Chocotlán, varón de Nativitas.
6: Saludos a la gente de Nativitas. Mucho tiempo jugué fútbol ahí. Salimos campeones una vez con el 13 Negro. Saludos a la gente del 13 Negro.
5: Chocotlán,
6: una herencia en Texcoco, ese gran equipo. Jugar en el 13 Negro era como que no.
5: Oye, ¿te digo algo?
6: ¿Eh?
5: Qué buen nombre, ¿eh? Un equipo que se llama 13 Negro.
6: Sí,
5: ¿por ese nombre? Neta, no estoy, I'm not even lying, bro.
6: Se llama 13 Negro. Legendario en Texcoco el 13 Negro.
5: Bueno, sigo aquí, señores. En esta jerarquía, el duque de Chiautla.
6: De Chiautla.
5: Marqués de Texcoco de Mora.
8: Sí. ¿Eh?
5: Vizconde de San Luis, Huejotla.
6: Ah, Huejotla, sí, Huejotla. Ahí también jugué fútbol. Nos golearon.
5: Varón de la purificación,
6: la Puri. Ahí había unas moras bien buenas en la Puri. Unas dos hermanas, se llamaban Leti y Susi. Creo que es Susana. Saludos a Leti y Susana de la Puri.
5: Y así está, que tiene también la corona de infante. De Tequesquinahuac.
6: Oh, sí, también. Allá igual nos vamos a nos madrearon.
8: ¿Cuál es la corona de infantes?
5: La corona de infantes, como de niño le dieron la corona.
8: Ah, ok, ok.
5: Tequesquinahuac.
6: Ahí jugamos fútbol y nos corretearon.
5: Los títulos nobiliarios que tiene. ¿Verdad? El chino al aire, bienvenido.
8: ¡Bravo!
6: Gracias.
8: Qué padre tener a alguien de la realeza aquí.
5: De la realeza ahí.
6: No, y en San Pablo Isayo nos agarraron con piedras. Ahí sí, no vaya San Pablo Isayo.
5: O sea, él viene del linaje de Nezahualcóyotl.
6: Ah, claro, ahí en Tlamica están los baños de Nezahualcóyotl.
5: De Nezahualcóyotl.
6: Ahí en Tlamica, y abajito están unas albercas de para cuando ibas al sábado de Gloria. Ajá. Todas cafezosas.
9: ¿Te crees fresa con todo eso?
5: Filósofo, guerrero, arquitecto, poeta, señores. El coyote hambriento, Nezahualcóyotl, ¿verdad? Que fue la figura más importante que era Texcoco. Y el imperio. El imperio mexica. Bienvenidos a Notiche, señores. También me acompaña. Pues ella básicamente trabajaba de pollera. Ahí en el mercado de San Juan de Dios vendía pollo muy amarillito. El pollo es el. rico pechugón.
8: Mi especialidad y lo que más vendía era las pechugas de pollo, porque sí estaban muy frondosas. Estaban muy frondosas nuestras pechugas.
5: Y él era encargado de una empresa de huevo, él trabajaba en huevo, la Merced. Es ahí, García Soli, bienvenido.
6: Yo nunca trabajé en un
8: huevo. Sí,
6: nunca,
8: acuérdate, jamás. Acuérdate.
5: ¿Huevo qué? Pero,
10: acuérdate, sí. Acuérdate que.
5: Marco, tú trabajas en huevo, la Merced.
6: Nunca jamás de mi vida he trabajado en huevo.
8: Nos vimos varias veces cuando yo.
5: Que llevaba las cuentas.
6: Nada, que contador.
5: Eras el contador de huevo, la Merced.
6: ¿Cuándo, perra, señor? Me encantan los huevos, ¿cómo no?
5: Señores. Y ella no. Ella es de cuna humilde. Ella no pretende ser lo que no es. Fue una cholilla marihuana que trabajaba en el Subway.
10: ¡Presente! Bien, sí, señor.
6: Ay,
5: no, siento que la Ferrera era muy buena.
6: Solamente les voy a decir que en esas presentaciones, Don Cheto dice dos verdades y dos mentiras. Usted, Ayele.
8: Hey. Figure it out.
6: Ayele. ¿Cuál de las dos es verdad?
5: Usted, dale.
10: De las cuatro
5: Ayele.
10: Historias que dijo ahorita.
5: Hay dos verdades y dos mentiras. Usted, Ayele. Ayele.
7: Ok, está bien.
5: Yo soy un pobre caminante sin rumbo ni dirección.
8: Ay, llora.
5: No sé ni de dónde vengo, ni sé dónde ahorita estoy. Vago, solito en el mundo. Ay, qué desgraciado soy. Mi padre que fue un bandido que en la cárcel se murió. Mi madre una bella joven que muriera al nacer yo. Que muriera al nacer yo.
8: ¿Es una canción?
5: Sí, es una canción.
8: Ay, señor.
5: Bienvenidos a lo de ahí, Gisela, así como.
6: Ay, wow.
8: Sí, dije, wow.
5: Viejo gordo.
8: Dije, debería de escribir un libro.
5: Señores, bienvenidos a Notiche. Hoy tenemos noticia que le vamos a llevar a usted donde quiera que se encuentre. Buenos días para todos ustedes. Good morning. Today is Friday. Is May. 8 de mayo. 8 de mayo, señores.
6: Ya tiene el regalo de mami.
5: El domingo es doble 10 de mayo porque se festeja el Mexican 10 de mayo.
8: Ay, el americano.
5: Y el americano 10 de mayo.
8: ¿Eso significa doble regalo?
5: No. No, al contrario, nos guardamos un regalo.
8: Si tienes doble ciudadanía, doble
5: Hell
8: regalo.
5: No.
8: Hell
5: porque
8: yeah.
5: Debemos recordar que aquí en Estados Unidos el 10 de mayo es el primer domingo de mayo.
6: Ay, hija, pero te voy adelantando.
8: El segundo.
6: A los hijos siempre quienes les ayudan para los regalos son sus papás. Tu ex no te va a mandar ni, o sea, si no te daba cuando andabas con él, ahorita menos. Saludos a todas las mamás luchonas que solitas se van a comprar su regalo y van a poner, yo sola puedo.
8: Yo sola he podido sacar a mi vendía de la
6: porque me lo merezco, porque soy.
5: Siéntese, señora, si sola puede.
6: Cállese.
8: Ey, déjelas porque también tiene su mérito.
5: Sí, pero eso son
8: y más
5: peleas,
8: cuando son más de dos bebés.
5: El otro día estaba una morra que se largó con su vato, ¿verdad? Se largó con su vato. Entonces andaba posteando, todas sus posts eran canciones de el que no te valora y quién saque güey, y ella sola así con cara triste, en cámara lenta.

0: Hacia abajo de un güey árbol. También están poniendo ahí para tira mi, me tiro para que me recojas.
1: Sí, es un poquito cringe eso.
0: Es cringe.
1: Sí, no es necesario, pero.
0: Vamos a empezar con la noticia, señores. como quiera que sea. ¡Azules! ¡Azules! Es lo que. Lo que...
2: Diga, oye, Notiche.
0: Ah, perdón. ¡Oye, Notiche! Que azules los tiene mi compa Marco Rubio. Decir que es inaceptable que Irán controle el estrecho de Hormuz, pues que no es de ellos también.
1: Departamento de Estado va a comenzar a revocar pasaportes de papás deudores de manutención infantil. Les tengo todos los detalles también.
0: No se asusti, pero se asusti, sí, pero no se asusti, pero se asusti, sí, poquito. El antivirus, ya confirmaron 5 casos y se advierte que viene más. Otra encerrona también.
1: Y Estados Unidos está revisando todos los consulados de México en medio de crecientes tensiones por seguridad y narco. Les tengo toda la información. Además.
2: No dije nada. Estoy buscando otra noticia porque iba a decir la del pasaporte.
1: Ah, pero ahí andabas chismeando en lugar de averiguar quién teníamos que.
2: Nos vamos a Nueva York, donde van a restringir la cooperación de ICE. Con toda la tía, le tengo los detalles.
1: Detalles.
2: También.
0: Quien quiera que nos acompañe el día de hoy, también a Tito Padilla y en los espectáculos, a Isin Larín, Kirilín, Kin, Kin.
2: Atención, atención, gente de la.
3: Ayer fue la última audiencia en el caso de Paulina Rubio. Colate la acusó de violencia y de romperle una costilla. Paulina manda comunicado. Actores, música, efectos generados con inteligencia artificial no serán elegidos para premios, informan las academias de cine. Shakira lanza otra vez otra canción mundialista. Y Franco Escamilla se presentó como único latino en el Festival de Comedia de Netflix. Le tengo los detalles, comenzamos. Esto es Notichet. Buenos días, señor.
0: Ay, güey, ¿era aquí en el Hollywood Bowl?
3: No, fue en YouTube.
0: No, fue el de aquí, en el Hollywood Bowl, pero sí iba a pasar en
3: YouTube.
0: En...
3: No, ayer en el de Franco Escamilla fue en el YouTube Theater.
0: Ah, ok, tiene razón, tengo que decir, sí, ya me estaba confundiendo. ¿Lo hizo en inglés o en español?
3: En español. En español, y la verdad, le fue muy bien, le fue muy, muy bien.
0: Bueno, bien, empecemos con las noticias, señores. Vamos a hablar pues primero de lo que dijo Marco Rubio, que es inaceptable que Irán controle el estrecho de Hormuz. Sí, sin más, el secretario de Estado estadounidense, Marco Rubio, criticó el día de hoy el intento de Irán por controlar el estrecho de Hormuz después de que creara una autoridad para aprobar el tránsito por esta vía marítima. Irán afirma ahora que es dueño de una vía navegable internacional que tiene el derecho de controlarla. Es algo inaceptable que están tratando de normalizar, dijo Rubio a los periodistas durante la visita a Italia. En tanto, Irán afirmó que el viernes interceptó y redirigió a sus costas un petrolero sancionado por Estados Unidos que transportaba crudo iraní, sin aclarar las razones de esta decisión. La Marina Republicana Islámica de Irán, mediante un... La Marina de la República Islámica de Irán, mediante una operación especialmente planificada en el Golfo de Omán, se apoderó del petrolero infractor Ocean Koi, indicó el ejército en un comunicado difundido por la televisión estatal, añadiendo que el petróleo pertenecía a la República Islámica. Señaló que el barco fue desviado hacia las costas del sur de Irán después de que intentara dañar y perturbar las exportaciones de petróleo de Irán. O sea que Marco Rubio está diciendo que es inaceptable que Irán controle el estrecho de Hormuz cuando supuestamente pues les pertenece a ellos. Aunque dice pues Marco Rubio que no les pertenece, que es una vía navegable internacional. Me pregunto yo, si Estados Unidos tuviera una vía navegable internacional, así de esas dimensiones, ¿ellos serían los dueños o sería vía navegable internacional? Si son los dueños del canal de Panamá, que está en Panamá.
1: Exacto.
0: Conti más algo que tuvieran ellos aquí, hombre. Adelante, Giselle Bravo.
1: Ah, bueno, Don Cheto, mientras tanto, a partir de hoy, viernes, el Departamento de Estado pondrá en marcha la revocación de pasaportes a padres que hayan incumplido con manutención infantil. Esto de acuerdo con información confirmada recientemente. Bajo dicho posicionamiento asumido por el gobierno, se proyecta que cerca de 2,700 ciudadanos estadounidenses cuya deuda por manutención infantil es superior a los $100,000 perderán.

0: pasaporte y por ende la posibilidad de salir del país, ya sea por trabajo o también pues plan vacacional. Aunque desde el arranque del año ya se contemplaba la posibilidad de sancionar a los padres renuentes a cumplir con manutención infantil, no se contaba con un registro de infractores. Pues ahora dicha cifra de lo que está sucediendo pues surgió a través de información proporcionada por el Departamento de Salud y Servicios Humanos, así que oficialmente, viejo, a partir de hoy el objetivo van a ser los padres que no pagan manutención y por ende le van a quitar su pasaporte. Oye, qué vergüenza, imagínese que tú vayas ahí de vacaciones con una morra.
1: A ver, usted debe echar el sopor, viejo.
0: Por eso no va a poder viajar. Y tú, cue.
1: Oiga, yo sí estoy pagando, dice Neda.
0: Pues aquí dice que no, señores. Se la vamos a revocar.
2: Aquí dice que debe
0: más de $100,000.
3: Pero es lo que te iba a decir, más de 100 mil, ¿no? Si deben más de 100,000 es
0: como... Sí, de manutención infantil, pero pues estamos hablando de que...
3: Yo nunca he entendido esa parte. Si debes, ¿por qué como papá no puedes pagar? O sea, ¿en qué momento...? No, viejo, pero echa el sopor de tus hijos. O sea, tú puedes quedar mal con tu pareja y se acabó y todo lo que tú quieras. Pero, pues.
1: A veces, ¿sabes? Que luego a veces la raza le da por hacer una. ¿Cómo se llama? Como por llegar a acuerdos. Y luego en esos acuerdos hay discrepancias. Como le pasó como a 50 Cent. Ahí te va. Les voy a contar la de 50 Cent. El rapero 50 Cent tenía una baby mama. Le da una baby mama. Y el vato le dijo, ¿sabes qué? No meta Chai Supor. Te voy a dar 40,000 bolas al mes.
3: No manches.
1: Entonces la morra empezó a juntarse con gente, con amigas. Y le empezaron a meter en la cabeza, ¿por qué te dan nomás 40,000?
0: Si el vato
1: está haciendo la película de no sé qué, y le pagaron tanto por Power en Stars, y la. Entonces la güey dijo, no, quiero más dinero. Y le dijo, ya te estoy dando 40 bolas, así déjalo, todo está funcionando bien, no te creas de las morras.
3: 40 es jazo.
0: El niño se gasta 40,000.
1: El vato, la morra, que lo lleva a corte con el juez.
3: No.
1: Quiero chai sopor y quiero más. El juez le hizo las cuentas y ¿sabes cuánto le dan a la morra? $6,200.
3: Ande, güey.
1: De 40,000.
3: Ande, güey.
1: $6,200.
0: Por aprovechada.
3: Tracas.
1: Así nomás quedó. Señores, el antivirus. El crucero MV Ondiutz ha generado alerta sanitaria por el brote de esta enfermedad llamada antivirus, que se transmite a través de las heces, la orina, la saliva y también de roedores infectados. No hay tratamiento ni vacuna del antivirus y ya van 5 los antivirusados. Autoridades sanitarias argentinas dijeron hoy que de momento no es posible confirmar el origen del contagio. El antivirus, la pareja de neerlandeses que viajaba en el crucero MV Ondius, que provocó un brote en el barco que zarpó el 1 de abril desde Ushuaia, ahí en la Tierra de Fuego. Se cree que el pasajero lo contrajo antes de embarcar y contagió a otras personas a bordo. Después de zarpar de Ushuaia, en la punta sur de Argentina, el buki... Te vas, amor, si así lo querís.
0: No se pase de lanza.
1: El buki hizo escala en varias islas remotas a lo largo del trayecto. El chiste es que este vato ahí con esa chorrera que trae, ahí contagió harta raza. Esto le llamaron el antivirus, ¿cómo se llama? ¿Cómo
0: antivirus.
1: Dije, ¿no? Al antivirus. Y ahorita las autoridades dicen, bueno, y esta Mari, pues, ¿qué onda? No vaya a ser que sí se ponga más feo de lo que pensamos. Se sigue investigando, hasta ahorita son 5 casos del antivirus que se puede, hasta ahorita lo que se sabe, propagar por las heces, la orina, la saliva y los roedores.
0: Oiga, pero ¿sabe una de las cosas que ahorita mucha gente está consternada? Porque se está manejando que varias personas que estuvieron en este buque... Las dejaron salir, creo que fueron como 10 personas. Ah. O sea, han dejado personas salir antes de que se dieran cuenta de que estaba infectado, o no sé si ya sabían, pero no sabían de qué magnitud tenía, y ya las dejaron salir, que eso es mucho, muy peligroso, señor.
1: Es que según esto, iban a las Islas Canarias y les dijeron, a ver, pasajeros, vamos a hacer una desinfección. Las personas sin síntomas pueden ir, sí.
0: Pero dura 2 semanas para que te den los síntomas.
1: Para incubar, ¿verdad?
0: Exacto.
1: Dale, esa madre me da a mí mucho miedo.
0: Entonces, tú te puedes bajar ahí muy a gusto, no tengo síntomas, y a las 2 semanas tracas y tú ya infectaste a más gente porque todavía según no tenía síntomas.
1: Sigue Giselle Bravo.
0: Gracias, Don Cheto, pues les cuento.
1: Sí, pues.
0: Pues nadie está hablando.
1: No, yo y tú.

0: estamos controlando la noticia.
1: El Departamento de Estado de Estados Unidos inició una revisión de los 53 consulados mexicanos que operan en territorio estadounidense, una medida que podría derivar el cierre de algunas sedes diplomáticas por orden del secretario de Estado Marco Rubio, según revelaron el día de ayer jueves. La decisión ocurre en medio del deterioro de la relación bilateral por temas de seguridad, narcotráfico y cooperación contra los cárteles, y también tras la muerte del mes pasado de los agentes estadounidenses vinculados de la CIA durante un operativo antinarcóticos en el norte de México. Según de lo que se sabe, el subsecretario de Estado para Asuntos Públicos Globales declaró que el Departamento de Estado está revisando constantemente todos los aspectos de las relaciones exteriores estadounidenses, pues para garantizar, según, que estén en consonancia con la agenda de la política exterior de Estados Unidos primero, del presidente, y que promueva los intereses estadounidenses. O sea, ya ahorita, don Cheto, están manteniendo también pues con las riendas bien apretaditas hasta los cónsules de Estados Unidos en México.
0: Gracias, Giselle Bravo, por tu noticia. Señores, ahora sí, nos vamos con el infante de Chocotlán, señores. José Ramón Fernán Borbón Núñez Peñaranda de las Santas Gángaras. Adelante, chino.
2: Gracias, tío.
0: Así se apellida el chino, señor, por lo que estaban preguntando. ¿Cómo se apellida el chino? Se apellida Núñez Borbón Peñaranda de las Altas Gángaras.
2: Sí, bien perro.
0: Sí, bien perro.
2: Señores, pues con ese apellido nos vamos hasta Nueva York, porque hay pelea, señores. El zar fronterizo del presidente Donald Trump, Tom Homan, ha amenazado con inundar la zona, todo Nueva York, con agentes de migración en caso de que Nueva York siga aprobando o apruebe una serie de iniciativas diseñadas, obviamente para limitar la coordinación de ICE en el estado. La propuesta aún no ha sido finalizada, pero ¿qué trata? Es prohibir que las fuerzas del orden estatales y locales hagan acuerdos con migración, o sea, con ICE, y actúen como agentes civiles de migración. Además, la idea es prohibir que los agentes de ICE vayan a lugares sensibles como escuelas, hospitales, sin una orden judicial. Y no solo eso, también prohibir que miembros de ICE estén cubiertos con el rostro, que tengan cubierto el rostro. Entonces, todavía no lo aprueban, pero de ser así, ya salió el zar de la frontera y dijo: ah, sí, se ponen picuditos, pues voy a inundar Nueva York con agentes del ICE y va a haber caos. Entonces, por un lado, los demócratas están peleando porque no pasa eso. Entonces, vamos a ver cuál es, en qué termina esto. Todavía no se finaliza, todavía no llegan a un acuerdo. Las propuestas siguen en el aire, veremos qué pasa.
0: Muchas gracias, mi querido chino.
2: Oiga, ¿cree que venga una pandemia? ¿Eso con el antivirus o cómo se llama?
0: No creo.
2: ¿No? Nos van a necesitar.
0: Estamos capacitados para aguantar la pandemia.
1: No, bueno.
0: Muchas gracias, mi querido chino. El infante de los Tudor Medici, Borbón Middleton.
2: ¿Sabe cómo me gustaría apellidarme?
0: Alcalá de la Alameda. Alcalá de la Alameda, sí, perro, esa madre era. Alcalá de la
2: Alameda. ¿Sabe cómo sería el apellido? Como un tipo así, Villarreal de la O.
0: Algo así,
2: perrón.
0: Villarreal de la O.
1: Ay, eso es muy de telenovela, güey.
2: Pero soy bien perro, algo así.
0: El chino de lo llovido.
2: No.
0: Regresamos con el señor Agapito Padilla. Mira, nomás nada pretencioso. Se queda con su nombre, Agapito Padilla. Más sencillo que una tostada de los pericos con pura salsa valentina, señor. Regresamos.
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5: Ian ya tiene Chivas, lo mismo, vamos a ver si puede dar el golpe, puede venir de atrás.
6: Yo confío en Chivas, Tito Padilla. Hay trolls, muy difícil. Hay trolls de gods. Yo confío en la Chivas Real del Guadalajara, que le puedan dar la voltereta a los Tigres. Yo sé que soy un, ¿cómo se dice?
5: Enamorado.
6: Sí, pero no me importa, yo confío en la Chivas Real de Guadalajara.
5: El único problema, Don Cheto, que usted lo sabe, usted más que nadie lo sabe, no hay el equipo de Tigres tiene vasta experiencia, y en este tipo de partidos la juventud no gana partidos, la juventud no gana partidos, pero la experiencia gana campeonatos, y la verdad Tigres tiene bastante, pero bastante experiencia. Por otra parte, el día de mañana también, 8 de la noche, Cruz Azul recibirá al Atlas. Cruz Azul lidera 3-2 en este partido. El día domingo, pónganse también cómodos, porque el día domingo a las 4 de la tarde, Pachuca recibirá allá en la Bella Herosa a los del Toluca, y va ganando Pachuca 1-0. Pumas contra América el mismo domingo, 6:15 de la tarde, Chino, 6:15 de la tarde, y van empatados, mi niño, van empatados.
6: Quiero hacer un paréntesis ahí.
5: Venga.
6: Mira, vale, cuando llegaron los refuerzos de Pumas, estos refuerzos de Pumas, que era Carrillo, Juninho, Uriel Antuna y Robert Morales, la raza de los Pumas se rió de ellos.
7: Pues que sí.
6: La raza de Pumas se rió de Efraín Juárez, que qué refuerzos tan pinchurrientos.
7: Es que Juninho venía de jugar, de ser banca de donde venía de jugar.
6: ¿Y ahora?
7: ¿Antuna?
6: ¿Y ahora? No,
5: exactamente.
6: Han sacado la superpuerca al agua, esos refuerzos, y ahora se han ganado los aplausos.
5: Es verdad, Chino, ¿eh? Es verdad. No, sí, se dio la vuelta, cayó Bocas. Incluso el mismo Efraín cayó Bocas, mi niño. Cayó Bocas, ¿eh? La verdad.
6: Bueno, ahora sí. Entonces Pumas va con...
7: ¿Cómo se llama este que América? Se fue de Pumas, se vino acá al MLS. Yo cuando lo vendieron dije, no. Ay, delantero. Se me olvidó su nombre.
6: ¿Cuál?
7: Era el goleador de Pumas, y lo llamaron a la selección, y Pumas lo dejó ir, se vino aquí al MLS.
6: ¿Oh, Beterame?
7: ¿Será Beterame? Sí.
5: No, ese es el de Monterrey.
6: Ah, no, el de que se gane, juega con Messi.
7: Sí, ahorita le digo, y yo dije, ¿cómo haces eso si es tu goleador y lo vendes y luego traes a Antuna? Y mira, no, dónde
6: Antuna,
7: está.
6: Y a mí va, que nunca ha sido Antuna.

0: Devoción a Antuna, ¿eh?
1: Antuna nos cayó la boca, hizo nada en Chivas, en Cruz Azul pasó por aquí, y aquí en Pumas, como que ya le jalaron su visa, ¿sabes qué? De aquí, manda al centro, de aquí. No llegues a la final, manda de aquí al centro, le dijeron. Así de que ahí está. Oiga, don Cheto, vámonos porque hay bastante otras cosas antes de ir al de España, porque hay mucha polémica. Este fin de semana también se llevarán a cabo buenos partidos en Inglaterra. Manchester City se medirá al Brentford a las 9:30 de la mañana, el día de mañana. Pero si usted está como yo, como carne asada, después de las 4:30, Liverpool, Chelsea, 4:30 de la mañana, el día de mañana, el día domingo, o el West Ham se medirá a el Arsenal. Así es de que mañana Manchester City necesita ganar el partido contra el Brentford y también a presionar un poco al Arsenal para que le gane al West Ham. ¿Qué le parece, don Cheto?
0: No, se está poniendo de muy buena el cierre de la Liga Tito Padilla de la Premier. Se va muy bien.
1: Oiga, vámonos al... Ay, don Cheto, no sé cómo empezar con esto. Ya no sé si es fútbol, UFC, boxeo, allí en el Real Madrid hay de todo. Noquearon, don Cheto, al pajarito. Chamini, entraron, venían muy tranquilos, habían dado unas patadas en el entrenamiento, no venían muy bien. Entrando a los vestidores después del entrenamiento, de la práctica, dicen que nomás entraron 3, 4, 5 jugadores y de repente se hizo la cámara húngara entre el pajarito, Valverde y Chamini. Cuando entraron el resto de los jugadores y utileros, encontraron a Valverde tirado con una lesión en el cráneo y lo mandaron al hospital, señor. Está en el hospital, no vuelve entre 10 o 15 días. En un relajo, y este fin de semana va el Clásico Mundial, no de España, el Clásico Mundial de este fin de semana, el día domingo. ¿A qué hora es, señores y señores? Bueno, pues a las 12 del mediodía, Barcelona, Real Madrid, donde se puede coronar Barcelona. Pero todo esto acaparó más los focos que lo que es el Clásico,
0: ¿no? Sí, Tito Padilla, tristemente ayer no se hablaba más que de eso, de que supuestamente Chuavení le dio un guamazo y que le abrió la cabeza o lo tumbó y se pegó en una mesa. El pajarito Valverde hizo un comunicado que no fue así, que se cayó, pero de esto ser cierto, debe haber situaciones, tanto probablemente dejar ir a uno de los dos jugadores o en su defecto a los dos. Ahora, eso como que era, no es lo malo, como que era Valverde ahí, se abrió ahí un poquillo ahí, se descalabró básicamente. ¿Qué va a pasar con el vestidor? Arbeloa no se habla con Carreras, se quiso agarrar a madrazos con este y con el mediocampista también el español, ¿cómo se llama? Agarrar madrazos, con Asensio tampoco se hablan, Asensio, o sea.
1: Con Asensio no se hablan.
0: Entonces la cosa es de que dicen que ahora más que nunca el único que puede llegar a poner orden se llama José Mourinho y regresaría al banquillo blanco, Tito Padilla, mi compadre Mourinho.
1: Pues yo pienso que sí, don Cheto, pienso que sería el único que podría llegar a poner y lidiar más que nada también con Mbappé, con estas ondas de Mbappé, de golpes, de no hablarse, de verdad, es más el escándalo por fuera que lo que es el deportivamente hablando del Real Madrid, y vamos a ver qué pasa de aquí a lo que resta, porque pues otro nadaplete, dijeron en España, ya van 2 años sin ningún título el Real Madrid con la plantilla que tiene, don Cheto, oiga, muchos dijeron que iban a ganar mucho más que los Galácticos con este tipo de plantilla que tenían, y mire, no han ganado, ¿eh?
0: Tito Padilla, ¿con qué quieres cerrar los deportes del día de hoy? Tú, Curie Pie.
1: Porque está a todo lo que da la NBA, don Cheto, de Detroit, los Pistones, 107-97 le ganan a los Cavaliers, no pudo hacer nada Barbastengo Harden contra los Pistones, y vuelven a ver 2 juegos para Pistones, 0 juegos para Cavaliers, vuelve a caer, no se pudo traer Lakers un triunfo de con el Thunder, 125-105, don Cheto, de verdad, AGA está siendo el MVP, no únicamente de los juegos, yo pienso que de toda la temporada, Alexander está jugando otro nivel, aún así teniendo 4 fouls ya casi en el cuarto, le vale, el muchacho tira de 3, se siente como pesito en el agua, y bueno, pues Thunder le gana 125-107, dos juegos para el Thunder, cero para Lakers. Hoy, ¿a qué hora? Bueno, 4:00 p.m. se juega otro juego más entre los Knicks, que lideran la serie 2-0 ante los 76ers, y las espuelas y los Timberwolves, bueno, pues van un juego por bando. ¿A qué horas? 6:30 p.m, a esa hora será otro partido. Qué buena, pero buena está los playoffs.

0: De la NBA, don Cheto,
1: Tito, gracias por estar con nosotros, se te quiere y que tengas un gran fin de semana. Tus redes sociales, ¿cuáles son, Agaperis?
0: Igualmente para ustedes, síganme en mis redes sociales, Tito Padilla 74, tengo un espacio, Tito Padilla Deportes, en Facebook, Instagram, también en Twitter, bastante información deportiva. Yo me voy a mover más, no me desaparece, quien dijo, fuga, Deportes,
2: Tito Padilla.
1: Gracias, Agapito. Regresamos con los espectáculos, señores, amigos de la construcción. Tiri la bolsa, deje la pistola. Amigos del campo que andan en el field, dígale al de la máquina que pare. Dejen de estar piscando, porque vamos a regresar con lo que pasa, sucede y acontece con la chica dorada, Pablina.
2: ¡No!
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2: Está en la cocina. En el fil, está en la construcción, en cualquier lugar de trabajo, por favor deje sus herramientas, Paddington, porque
3: Paddington.
2: Voy a informarlos acerca del caso de mi íntima amiga Paulina Rubio.
3: Oh my God.
2: ¿Qué está pasando con esta güerona?
4: ¿Cuánto te pagó,
2: señor,
4: la Rubio?
2: El día de ayer,
4: ¿cuánto te pagó la Rubio?
2: Ayer fue el último día de audiencia en el caso de la patria potestad y de quién se queda con la custodia de Andrea Nicolás, el hijo de Paulina, con Nicolás Vallejo Nájera. Ya se entregaron ayer todas las declaraciones y todavía las juezas, las abogadas de ambos casos tienen 10 días para presentar pruebas. Pero las declaraciones fueron hasta ayer. La abogada de Paulina decidió que Paulina no iba a declarar, solamente estaba presente, pero ella no iba a hablar. Paulina ya presentó todas sus declaraciones por escrito, pero el día de ayer le tocó otra vez a Colate presentarse en el banquillo, donde fue cuestionado por ambas abogadas. La abogada de Paulina le preguntó sobre varias cosas que él había aclarado o que había puesto en su denuncia, y una de ellas, la que más llamó la atención, fue que Colate aseguró que mientras estaban casados, Paulina se mostró violenta con él y le rompió una costilla.
5: Ay, no manches.
2: Dijo él en la declaración que fue algo que nunca había ocurrido antes, que ella es madre de su hijo y que él no quería poner eso en el reporte y mucho menos hacerlo público. Entonces, ¿para qué lo puso? Y dice que estábamos hablando de hace muchos años y tengo evidencia de su violencia hacia mí. Sí, pero no la tengo aquí, dijo, fue lo que respondió.
3: ¿Quién le rompió la costilla? ¿Qué?
2: Que Paulina le rompió la costilla.
3: Pues están del tamaño, vale. O sea, está en ñengo aquel.
2: Yo no quería, como lo dije antes, que esto ocurriera y nunca la denuncié. No sé cómo explicarlo, me lo guardé para mí mismo. Nunca me había golpeado antes, para mí era algo nuevo. No supe cómo reaccionar y mi reacción no fue venir a la corte ni llamar a la policía. Simplemente me quedé con e intenté resolverlo de forma privada. Fue lo que dijo Colate. Ahora, yo no sé, insistió la abogada de Paulina diciendo, a ver, ¿puedes comprobar ese suceso?
3: Sí, aparte, o sea, ¿cómo lo...? La única forma en que yo creo que Paulina Rubio le pueda romperle con una costilla a alguien es aventándolo de un barandal y que se venga. Sí. Así me dio un golpe y una patada, no, pues, hombre.
5: No la veo que tenga ese barrio.
3: No la veo que tenga así fuerza, esa fuerza está en flaquita.
2: Además, Nicolás dijo, Paulina tiene que entender que el hecho de que el niño se vaya conmigo a España va incluso a acercarla a ella porque él va a ser más feliz. Otra cosa que reiteró es que en 13 años él intentó conseguir un trabajo estable en Estados Unidos y nunca pudo casualmente conseguir un trabajo estable, pero que ahora en España ya tiene un trabajo estable que le va a poder estar, darle una mejor vida a su hijo. Sí. Pero ayer se reiteró y como yo ya lo había dicho y salió el peine y se notó la chapuza, él quiere que Paulina pague todos los viajes del niño, la escuela del niño y la manutención del niño en España.
3: También quiere todo, también quiere todo.
5: Por eso lo va a poder mantener porque prácticamente mi comadre lo va a tener que pagar todo.
2: Entonces, sí, se lo quiere llevar a España, pero quiere que Paulina lo mantenga en España.
3: Es que si puedo dar mi opinión impopular.
2: Sí, sí, sí.
3: Deseando equivocarme.
2: Sí.
3: Es que este a mí se me hace que pasa a tercer lugar el muchachito.
5: Ah, claro.
3: Es una pelea entre ellos dos de yo te hago más daño a ti.
2: Debemos recordar
3: que me lo empresten a mí, ahí lo dejo yo dormir en la sala a ti, muchachito.
2: Debemos recordar que la razón por la que inició el divorcio o el divorcio hace 10 años de estos dos es porque Colate era manager

0: de Paulina y Colate firmó un contrato para que Paulina se presentara en un lugar en Colombia cuando estaba embarazada y él autorizó que Paulina se fuera en un avión que no estaba en condiciones para que volara una mujer embarazada de 8 meses. Cuando esto se fue a llevar a juicio en Colombia, 2 años después del nacimiento del niño, Colate declaró en contra de Paulina.
1: Ok.
0: Entonces, esa fue la razón por la que Paulina decidió divorciarse de Colate.
2: ¿Sí, para esos amigos?
0: Porque él declaró en contra de Paulina en el juicio en Colombia.
3: Mira qué diantre.
0: Entonces, ya a partir de ahí, ha sido una batalla de 10 años, donde los 6 primeros años, Paulina mantuvo a Colate, porque Colate dijo, yo era su manager, yo dependía completamente de ella, y ella me tiene que mantener. Y Paulina le tuvo que pagar manutención 6 años después de estar divorciado, señor.
2: ¿Y todavía no tiene llenadera el vato? That's wild to me.
0: Entonces, bueno, vamos a ver qué pasa. Paulina mandó un comunicado el día de ayer y dijo, mis hijos son prioridad. Quiero agradecer profundamente a todas las personas que me han apoyado como madre durante este tiempo. Ser madre no solo es una parte de mi vida, es mi razón de ser y el papel más importante que tendré. Llevas a tus hijos dentro de ti 9 meses, pero el verdadero amor de una madre comienza mucho antes de nacer y continúa creciendo cada día de sus vidas. Los guías, los proteges y luchas para ellos y los llevas en el corazón para siempre. La gente puede conocer mi carrera, los escenarios o mi trayectoria pública, pero ningún éxito se compara con el privilegio y la responsabilidad de ser madre. Ese título me llevará siempre. Mis hijos son y serán siempre mi prioridad. Cada decisión que tomo nace del amor incondicional, de la protección y del compromiso absoluto de su bienestar, felicidad y su futuro. Ser madre es el más grande de los honores y el amor más profundo que jamás experimentaré.
4: Ya cambiamos de tema, ¿no? Ya te acabas los espectáculos con eso.
3: Oyes,
0: sí.
3: ¿Cuántos tiene?
0: Dos.
3: ¿Y el otro no están alegándole nada?
0: No, es que el otro, papá.
2: Pero sí hubo un tiempo que también le quiso como
0: sacar lana. Sí. Se juntaron el hambre con las ganas de comer porque se unieron los dos padres y el otro también le estaba pidiendo dinero.
3: Has de dispensar la pregunta, pero ¿quién es el otro father del otro?
0: Jerry Basúa, cantante.
3: ¡Ándale! Sí, ya me acordé tú.
0: Que por cierto, no se ha hecho público, pero lo voy a decir también, le puso el cuerno con una amiga de ella.
3: ¿Quién, Jerry Basúa?
0: Sí.
3: Pero el vato nunca ni pegó ni nada, ni cantaba ni nada.
0: No, se cantaba bien. Sí, se cantaba bien. Y era guapillo, pero no pegó. De hecho,
3: Pablina, yo estando aquí tan presente, y homie, tú agarras pues por Dayame. ¿Eh? No te voy a hacer nada, que no te hagan.
0: Bueno, vamos a ver qué resulta. En principios de junio va a haber una decisión por parte del juez. Ya ayer fue la última audiencia. 10 días tienen ambas abogadas. Y en la primera semana de junio se sabrá por parte de la jueza cuál fue su veredicto y a dónde se va el chamaco. Si se queda en Miami o si se va a España. Por otro lado, señor, el día de ayer las academias del cine en general, de premios como los Globos de Oro, como los Óscares, etcétera, ya dijeron que ni la música, ni los actores, ni los efectos en las películas generados por inteligencia artificial serán reconocidos ni podrán postularse para ninguno de los premios de las academias.
2: Bien. Hubiera sido un descaro.
0: O sea, si la música de una escena fue generada por inteligencia artificial, definitivamente el score completo de la película sale de postulación para los premios. Si algún actor fue generado por inteligencia artificial, las actuaciones no van a poder ser postuladas para premios, y si los efectos son generados por inteligencia artificial y no por una persona física, no podrá ser nominada para premios.
3: No se malinterprete, si hay un equipo de 5, 10, 15, 20 personas moviéndole a computadoras para una imagen, para que Superman vuele y aviente aliento y se congele la raza, sí, está bien.
0: Sí, claro.
3: Ajá. Si eso, nomás le pones una computadora a hacer este efecto en Superman, aviente el alientazo, güey, y se congele, ahí ya no.
0: No, efectos especiales iban a ser premiados. ¿Que los efectos especiales los haga la inteligencia artificial?
4: Sí, pues no. No, pues no.
3: Hoy no hay chance de ponerle al chino de inteligencia artificial para que sea un perrote.
0: Pues él usa inteligencia artificial para macanas.
3: Para todo.
4: O imagínese.
3: Imagínate, yo a veces hablo con ChatGPT y digo, ay, yo cómo quisiera ser ChatGPT. Saber todo, vale, todo.
0: Pero luego se equivoca, ChatGPT.
2: Y a veces se cuatrapea.
3: Sí, eso, pero pues yo también ya me equivoco.
2: Pero para que no se confíe tanto en ChatGPT.
3: ChatGPT, el otro le dije, ChatGPT, ¿cómo seas? Tú cómo seas unas quesadillas, pero sí fritas. Me dio una receta nada que verienta, vale.
2: Fritas. Bueno,
0: oiga, nos damos una pequeña pausa.

0: 60 segundos, pero al regresar, sí, Shakira lanza otra canción del mundial. Sí, de hecho es un segmento completo.
1: No, es lo que digo yo. Sigue, Shakira, sigue, está con el mundial, tú, hija. No te tartates con el guacahuaca.
0: Bueno, se lo platico al regresar.
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Si cuando te preguntan por tu posición favorita, dices defensa central, tú necesitas escuchar a la sexóloga Edelmira Cárdenas.

señores, 6:08 de mayo. Y bueno, esta musiquita ya se ensalona, esta música que nos invita, nos está poniendo de alguna manera preparándonos para nuestro siguiente segmento, que es hablar con la mejor sexóloga de México.

0: Cárdenas, ¿cómo estás, Edel?
1: No,
0: aquí
1: hombre,
0: tratando de hacer muy cierto. Mal una voz sensual.
1: No, don Cheto, después de esa voz, mire, me quedé pasmada, dije, ¿estoy bien? ¿Estoy en el lugar indicado? ¿O qué me pasó? Gracias por el coqueteo, don Cheto. A uno eso sí le anima, sí le da injundia, sí le levanta el ánimo.
0: Sí, soy coquetón, pero nomás soy puro pájaro nalgón, nomás coqueteo y me rajo.
2: Dicen en mi rancho, puro hocico de perico.
0: Puro hocico de perico. Oye, mira, Karen, hay una palabra que usa mucho usamos mucho acá los latinos, ¿eh? No sé si nada más en México o en otros lados, que decía, este está como los cotorros, te duermes a medio palo. ¿Verdad? Entonces yo le quería decir a Edelmira Cárdenas, ¿existe eso en realidad en los encuentros sexuales? ¿Gente que se duerme?
1: Ay, amigos queridos, diría yo, harto y mucho. ¿Por qué? Porque hay personas que no terminan el acto que iniciaron, porque literalmente entran en modo ahorro y se van directo cuando están en plena acción. Esas personas sí, es más común, y no se hagan. Yo sé que en esta mesa con la cual comparto el día de hoy, a alguno que otro le pasó eso.
3: A don Cheto sí lo veo haciendo eso,
0: durmiéndome,
3: ¿eh?
0: Sí. Yeah, la mera verdad, sí.
3: Sí me da vibras.
1: Ahí va, les ganó el sueño antes que la pasión. ¿Por qué? Porque esas personas son capaces de pasar del coqueteo intenso, pero al ronquido injundioso en cuestión de minutos. Dirían por ahí, el apagón sexual empieza con besito, con cachondeo, me engaché pa' acá, claro que sí, respiración agitada, miradas intensas, y moles, don Cuco, que en ese momento, cuando menos esperas y tú estás en esa altísima temperatura, empieza. Y luego, oye, te están tocando así de, oh sí, oh sí, y ves que la sobada se va quedando despacito y de una se apaga. Y entra el modo silencio, la respiración pero profunda del ronquido, sí. Y la baba se ve marcada en la almohada. Entonces, ahí entra el conflicto fuerte, porque la persona que se queda despierta, lo primero que dice, ¡ah, canijo! Pues, ¿qué pasó aquí? Pues no, que todo era pasión, estábamos, pero happy birthday to you. Y en ese momento, si se queda dormido, si es una persona que tiene baja autoestima, no es segura de sí misma, o simplemente esperó tanto ese momento, aumenta considerablemente la frustración. Ojo, porque hay emociones negativas, que significa resentimiento, molestia, le das un almohadazo para que se le, y ya después tú te haces la dormida, te haces la digna y dices, al caramba. ¿Por qué? Porque el sentirse rechazada o sentir que tú aburres a la otra persona es un sentimiento y una emoción que no se le recomienda a nadie. ¿Por qué? Porque de ser la persona deseada, pues pasó a ser como la melatonina humana. Uy. Para que la otra persona se quede dormida. El cuerpo ahí dijo, hasta aquí llegamos. Hay gente que está tan cansada que el sexo activa el botón de como de reinicio automático. Entonces, en ese momento, el cuerpo dice, la batería está nomás al 1%. Eso significa que entramos al evento, que desarrollamos el acto amatorio, cuando sabemos que estamos agotados y estamos cansados, pero no decimos nada. Hay exigencia de la pareja o hay compromisos de que, ay, chiquitita, en la noche llego con todo, y resulta que ¿qué? Que se desconectó a media transmisión, amigos. Sí, bueno. Pues sí, porque hay algunas personas también que en el momento del contacto sexual, sobre todo cuando llegó el orgasmo, en automático el orgasmo los manda como directo a otro plano ancestral. Y algunas personas después del orgasmo, pues sienten relajación, sienten como si fuera una, yo le llamo una convocatoria inmediata al más allá del sueño profundo. Entonces, un segundo antes,

0: en ese evento había una pasión desbordada. Y tres doritos después, diríamos, pues se convirtió pero en posición fetal en la dormida. Entonces, cuando eso ocurre regularmente, porque eso puede ocurrir de vez en cuando y es comprensible porque hay que preguntar qué pasó, cómo estás de energía, estás cansado o cansada, o esas personas que llegan a casa, amigos, y se ponen a trabajar y allá a la 1, 2 de la mañana se le ocurre subirse a disque actuar y en realidad llevan el cuerpo totalmente agotado. Entonces, una actividad sexual le dice al cuerpo, sí, enciéndete, pero también esa misma actividad sexual le dice a esas personas que en el día están tensas, ansiosas, estresadas, sobreviviendo el día a día, pues cuando suelto el cuerpo, cuando mi cuerpo entra en modo de ok, pues abrázame riquito, está bien, acaríciame, ay, la mordidita, me encantó. Y se sienten seguros o seguras, y en ese momento es cuando empiezan a dormirse, amigos míos.
1: A ver, Edelmira Cárdenas, entonces está, la cosa de la dormidera es porque si bien puede haber una falta de interés, definitivamente la interpretación de la otra persona va a ser una falta de interés, porque yo me puedo dormir porque tengo tiroides, pero mi esposa va a decir este y no este, se duerme, y a propósito se hace el dormido.
0: Sí, pero el problema también, amigos, es que es increíble cómo todo, la mayoría piensa que la actividad sexual es solo antes de dormir. Se van a decir, ay, Edelmira, pues si es algo a las 4, 5, 6 de la mañana para irme a trabajar. Busquen los horarios, acomódense, porque aquí sí hay un punto importantísimo que tenemos que poner sobre la mesa: la rutina sexual. ¿Y qué significa la rutina sexual? Aparece la rutina en la actividad sexual como si fuera un audiolibro. ¿Eso qué significa? Cuando tú pones un audiolibro, empiezas desde a caer, te vas durmiendo. Entonces, ¿por qué? Porque la rutina es algo que es predecible. Ya sé qué le gusta, ya sé cómo se viene, ya sé cómo le excito, ya sé cómo le hago para que se mantenga acá firme, ya sé cómo le hago para que termine lo más rápido posible. Entonces, como todo eso es predecible, el cerebro entra en modo suspensión. Ay, pues ya sé lo mismo siempre, ajá, ok, de la misma manera. Entonces, como no hay un movimiento del pensamiento y del cuerpo, pues el cuerpo dice, mismo capítulo, misma escena, siempre quiere lo mismo. Entonces, sí es importante decirle a nuestros radioescuchas que hay que ver cuál es la diferencia entre el amor y el cansancio. El amor significa que estoy, le echo los kilos, vamos con todo, a pesar de mi cansancio, a pesar de mi agotamiento, sí te coopero y es justo que estemos juntos, vamos con todo y por ahí va el asunto. Y otra cosa es cuando de verdad, me parece una rutina, eso también me agota, quiero quedar bien, ahí cuando termines me tapas, solamente por cumplir. Entonces ahí sí se pone color de hormiga, porque el resentimiento, el malestar, la apatía y la molestia de la otra persona crece, y lejos de construir una intimidad, pues pasa a ser una zona de desastre que lo que me hace es repelar, alejarme, molestarme, y al otro día Don Cheto que le dice, Carmela, ¿qué tiene? Nada.
1: Nada.
0: ¿Qué tienes? Nada. Entonces, obviamente, el asunto es ver qué pasó, cómo es que pasé de modo cachondo a pasar por un ronquido profundo, amigos.
1: Porque una cosa es dormirte y después del acto amatorio, ¿verdad? Que suele pasar, sí. Pero una cosa es antes del acto amatorio, ¿verdad? Que también suele.
2: Creo yo uno ya
1: de... Yo siempre me quedo con una situación cada que platicamos con Edelmira los viernes, es la comunicación, lo importante que es, porque también es una cosa de comunicación. Al fin de cuentas, una cosa de comunicación. Edelmira Cárdenas, sigues dando terapia en línea, ¿verdad? Para todas las personas interesadas.

0: En cualquier parte del mundo, individual o en parejas, Edelmira Cárdenas.
1: Así, señor, así es. En Twitter e Instagram, @sexualmenteedel, Facebook, edelmira.mastersex. Y solamente les dejo una frase al final importante. No necesito acelerar la historia para sentir que valgo y que puedo disfrutar.
0: Eso, Edelmira Cárdenas. Miren, si ustedes tienen ahí problemillas de pareja, Edelmira Cárdenas ahí está bien puesta para ayudarlos, muchachos. Necesita una persona, una psicóloga que los guíe, que les diga, no, a ver, alto ahí, dice, tú, así no. A ver, no, chino, a ver, espérate. Vamos a escuchar aquí. A ver, así. Porque si no, es como perros y gatos. Ya han tratado muchas veces de ustedes arreglar las cosas. ¿Por qué no pueden? Porque sigue habiendo ahí juegos de poder, no soltar expectativas, experiencias traumantes que necesita una persona mediadora, y esa es Edelmira Cárdenas. Así que mándele un mensaje a sus redes sociales para que Edelmira los atienda y salven su matrimonio si es que de verdad quieren salvarlo. Edelmira, te queremos mucho, Edel.
1: Igualmente, bonito fin de semana, pásenla bien y encuentren en el ronquido algo erótico, porque cuando despierte, viene con todo.
2: Oye, Edel, ese vagón no te lo conocía. ¿De dónde andas ahora? ¿En qué lejanas rincones andas?
1: Estoy en Mérida. Oye, cuando vean ese cuadro, es mi oficina de Mérida.
2: Oye, te voy a mandar un mapa, porque 200 kilómetros más o menos de donde estás, ahí por donde está la tribu de los chiquinhuicas, Chino compró unos terrenos y queremos ver si es buena inversión. Entonces, para que tú que estás allá vayas a visitarlo.
3: Verifiques,
2: digas,
3: por nosotros,
2: si,
3: bebé.
2: Y si conviene o no.
4: Compré unos terrenos.
1: Perfecto. Pónganse abusados, porque están vendiendo lugares que están muy metidos a la selva. Es verdad. Y están muy alejados.
4: Yo estoy a 5 minutos de la playa.
3: Él dice que está a 5 minutos de la playa, pero ya verificamos.
2: En avión.
3: En Chetomaps y son más o menos 5 horas.
0: 14 días atravesando la selva. guiado por Indiana Jones. Si no, no la vas a armar.
4: Cuando vean mis casas que voy a rentar, las van a... Préstame tu casa para Airbnb. Nel.
0: Gracias, Edelmira, te queremos.
1: Igualmente.
4: Adiós, vecina.
0: Pobre. Y ahí en el centro, vale, tú vives como a 14 horas de allí. Regresamos con más.
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5: Aquí manda 100.3 de la ley, 8:26, mi gente de Lompoc, Paso Robles, que nos están escuchando por internet. Gracias al chico sexy. También para Antonio Gueda, dice que tiene pero bien paradita la oreja porque cuando habla la doctora aprende mucho, va goloso el carajo. Uy, uy, uy, vámonos con eso porque dice el Toño, yo quiero escucharla. Claro que ahorita se lo ponemos. 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Así que la vamos a pasar bien padre en el Día de la Mamá. 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

0: cocotazos. Así sí, no, jefa. Es, jefa.
1: Sí, la Netflix.
0: ¿Qué va? Ok, pues va.
1: Arre, viejo.
0: Párale, pues.
1: Jálese.
0: Mi jefa, ¿qué hay regalo? Y se le olvida cómo me esperaba con un cinto, porque me andaba bañando yo en los ríos y las presas del rancho. Así no, pues, jefa. Es que yo llegaba bien mestizo, ya les platiqué la del mestizo.
1: Sí.
0: Llegaba bien mestizo, nos íbamos a bañar allá a la presa, allá y al río. Y obviamente era pues agua, pues, no era agua limpia, era agua pues que venía allí, pues, ahí revuelta.
1: Media porcona.
0: Revuelto. Era, y la presa estaba poquito peor, porque la presa era agua estancada, entonces estaba peor la
1: más
0: presa.
1: Sucia, viejo.
0: Las vacas se metían ahí a bañar y a hacer su excremento y toda la cosa. Uf. Entonces, yo y nosotros nos bañábamos bien gustosos, los chiquillos, todo el rancho, todos los niños del rancho ahí aventándonos clavados. Pero llegabas a tu casa y llegabas mesticisísimo, pero mira.
1: Una cosa.
0: Gris, okay. Parecía uno de los extraterrestres grises esos que salen en las películas. Gris, llegabas gris, como una cochina lombriz. Y tu jefa te decía, ¿te fuites a bañar a la presa o al río, ¿verdad? No. Pero cuando le hacías tú, no, te tronaba la cara de los pies.
1: Ay, hazme. No. Qué horror.
0: A mí me bajaba vara mi jefa, me agarraba con un cinto, ¿vale? Y
1: detrás.
0: Sas. Pero fíjate que mi madre tenía una técnica, la güey.
1: La güey. No le diga,
0: o sea,
1: güey.
0: Me agarraba como del brazo, como de abajo del sobaco. Ajá. con la mano izquierda. Y con la derecha me daba los chicotazos. Sas.
1: No manches.
0: Sas, como para que no me le moviera. Sas, sas.
1: O sea, con uno lo detenía y con el otro le daba.
0: Y fíjate que siempre daba el paso de la muerte y lo que decía la señora, ¿eh?
1: ¿Qué era cuál?
0: Le daba en las nalgas. Uno, dos, tres. Y como que decía ella en su mente, el cuarto va un poquito más abajo para dejarle marca. Oh. Y el cuarto te lo daba en las piernas ya. Se te hace un ronchononón.
1: Ay, no, qué mancha.
0: ¡Ándale!
2: Me están diciendo que la frase era, ¡tas mal, jefa!
0: ¡Tas mal, jefa!
2: ¡Tas mal, jefa!
0: Si bajabas vara con el cinto nomás porque me bañaba en la presa, ¡estás mal, jefa! ¡Estás mal! No va a haber nada, señora.
2: Mi jefa se quiere ir a comer a La Pergola, un restaurante italiano. Así, vamos a Italia y quiero a La Pergola porque tiene estrella Michelin. ¡Estás mal, jefa! A mí me daba de tragar todos los días sopa de fideo y si no me la tragaba, si no me dabas una... Porque hasta que no te la acabes,
3: Chino,
2: no
3: te paras. Un día te voy a invitar a mi casa para quitarte el trauma de sopa de fideo.
2: ¡Hombre!
3: Y decirle a Leito ahorita que está, que te haga una sopa de fideo bien buena para que se te quite tu trauma.
2: ¡Estás mal, jefa! ¡Estás mal, jefa!
3: Te quite tu trauma, porque a mí me encanta la sopa de fideo.
2: No, a mí también, o sea, sí, no es como que la odio, la puedo ver y no. Pero todos los días tragaba sopa, no, jefe.
1: Pues era para alcanzarle, era tanto.
2: Pues ya sé, por eso. Y ahorita...

0: Y mi jefa, la última vez, que en paz descanse, jefa, ¿me puedes llevar a la pergola? Porque vi que tiene una estrella Michelin. ¿Dónde está? En Italia.
1: Estás mal, jefa. Quiere comer pergola y cuando usted nos da pura sopita de la estrella.
0: De letritas.
1: Y cállese, señor.
2: Y que te fue bien, ¿eh? Cuando
0: pon el nombre de tu papá.
1: ¿Cómo? Pues, ¿cómo nombre de tu papá? Sí.
0: Vacío el plato sin nada.
1: ¿Cómo va?
0: No, ¿sabes qué? Mi mamá, porque mi mamá toda la vida es de las, mi mamá es de las mamás que ella cree que todo lo que tienes tú el día de hoy es gracias a ella.
1: Ay, ay.
0: Entonces,
1: ay,
0: o sea, todo, el trabajo, lo que compra, todo es por ella. Todo, todo, todo.
2: Como ella te vida, dice, claro, tú estás ahí por mí.
0: Todo es por Leito.
2: Claro.
0: Pero yo le voy a decir, si nunca te paraste a llevarme a la escuela, a hacerme lonche, ni a una perra junta en todo mi lado.
1: Estás mal,
0: jefa. Estás mal, jefa.
1: Todo. ¿Y usted estás mal, jefa? ¿Cuándo fue a las juntas de la escuela?
0: Nunca.
1: ¿Cuándo se paró allí cuando yo iba a declamar?
0: Nunca.
1: Cuando decían, y ahora con ustedes el niño Said García Solís va a declamar una poesía a las madres. Madrecita linda, madre hermosa, hecha por los rayos de luz.
2: Se embanchó, viejo.
1: Dios sopló en ti.
0: Sí.
1: ¡Madre! Sí, ella no iba.
0: No, no, y mi mamá llegaba después de que yo ya había pasado.
1: Ya.
0: Y luego cuando le entregaba el portarretratos, florero y servilletero hecho con palitos de paleta, me decía, ay, ¿por qué rosa? ¿No había azul?
1: Así no, Leito, así no. A ver, te va Juan Orozco. Dice, mi jefa quiere regalo. Y cuando me aventó la bicicleta encima, así no, jefa.
0: ¿Cómo?
1: Está mal. Está mal, jefa.
0: Ahí le va la de David.
1: Aventó la bike encima. Oye, está tan peligrosa la mamá.
2: Eso estaba así, pisondeaba la señora.
0: Ahí le va la de David.
1: A ver.
0: Mi jefa dice, ¿a qué hora vamos a ir a comer al Torito para celebrar el Día de Madres? Mira. ¿Y qué perfume me vas a regalar? ¿El de Tom Ford o el Valentino? Y jefa, ¿no se acuerda cuando me soltó un batazo, me agaché y rompió mi computadora?
1: ¡Más mal, jefa! ¿Cuándo me ibas a pegar en la cabeza con el bat? ¿Y qué dijiste? No te pegué, pero madreaste mi computadora. ¿Y qué era Torito? ¿Y qué era Valentino, la reina?
2: ¿Quiere Tom Ford?
1: Estás mal, jefa.
0: Está mal, jefa.
1: No, ni voy a ir a visitarla.
2: Ay, qué pasado se lanza.
0: En la secundaria me tocó hacer la tarea en equipo y me tocó un amigo que era un poco afeminado y me puso una santa regañada a mi jefa que pobre de mi amigo que fuera a salir con sus jotadas. Está mal, jefa, y todavía quiere regalo, dice.
1: O sea, está bien, yo tengo otra de tarea. Dice, mi jefa quiere regalo. Y cuando me agarrabas a nalgadas porque mi tarea estaba mal, cuando tú me ayudaste a hacerla. ¡Mal, jefa!
2: ¡Pobrecita, güey! ¡No manches!
1: Pero, ¿por qué no te fijas?
2: That's wrong.
0: Dice, mi jefa quiere también su perfume de regalo y sus guarachitos y que a dónde vamos a ir a comer de Día de Madres. Pero no se recuerda que cuando estaba morra, tuvo un accidente conmigo y me partió la cabeza con un mono de adorno. Y tengo una cicatriz donde no me sale pelo. Y tú me quieres regalo. ¡Estás mal, jefa!
1: ¡No, jefa!
0: Mi jefa me bañaba con agua fría en el lavadero y me daba unas talladotas que parecía que tenía rencor. ¿Y todavía quiere regalo? ¡Está mal, jefa! Dice Juan Antonio Cardona.
1: ¡Hola, mi jefa!
2: ¿Qué? Señora. Se cancela.
1: Regréseme los 20,000 pesos que le acabo de mandar.
0: ¿Cuándo, perras?
1: ¿Cuándo, güey?
0: ¿Cuándo, perra?
1: Dice, mi jefa me abandonó cuando tenía 3 años. Hace apenas 4 años que nos empezamos a hablar. ¿Y qué regalo del Día de la Madre?
0: ¡Está mal, jefa!
1: ¡Está mal, jefa! Amigo Sánchez, me da güite contigo ese. ¿Qué me vas a dar el Día de las Madres, señora? Toda su vida estuvo fuera de mi vida.
0: Mi jefa toda la vida quiso que la llevara a ver a Juanga, pero de morrillo me quebratis mi CD de Molotov.
1: ¡Estás mal, jefa! Hola de... ¿Qué, Mumachino? ¡Ah, Mumachino!
0: ¡Marica nena! ¡Madre puta!
1: ¡Oh, pues! ¡Ay, esa es música del diablo! ¡Tras! Y lo quebró por la mitad. Ah, no, y así quiere la señorita regalo. Va.

0: Mi jefa me anda pidiendo que quiere también. Oh, ¿todas las jefas quieren perfume o qué? El Dior. Quiere un perfume Dior.
1: Quiere un Dior la vieja.
0: Pero no se acuerda cuando me perdió en la Soriana. Estuve llore y llore por casi 3 horas.
2: Ay, no. En la Soriana. Ahí, no,
1: con la señora del jamón allí.
2: La señora del jamón.
1: Tu mamá dijo no.
0: ¿Cómo se llama tu mamá? María.
2: No, María.
1: Dice, mi jefa quiere la clave del Western Union. Dice, y cuando me clavé la espina de Cardenche en la pata y usted me la sacó a huevo y todavía me cabaló a madrazos, está mal, jefa.
3: Cuando me mandó a la tienda a comprar una soda y cuando regresé me caí en la entrada y se batió la coca y me dio un sope y todavía me puso una regañiza porque le batí su coca y todavía quiere regalo a la señora. Estás mal, jefa.
0: Dice el vato que estuvo debajo de, dice el vato, estuve debajo del mostrador de calcetines porque no sabía dónde ir.
1: Eso no te encontraban también tú,
2: tarado.
1: Dice mi jefa que regaño y cuando me madreates con el cable de la plancha por 10 pesos que se me perdieron. Por 10 pesos lo madreat con el cable de la plancha.
2: No, al
1: pobrecito de Jay.
0: Ah, no, esto de mi compa Oso, yo no creo que pueda pasar.
1: Qué tan mala la.
0: Mi jefa quiere de regalo una bolsa Louis Vuitton.
1: Hola.
0: Pero no se acuerda cuando se le olvidó de ir por mí a la escuela porque andaba comiendo con unas amigas.
1: ¿Pero qué?
0: Lo dejó en la escuela, se le olvidó y andaba comiendo con las amigas.
1: Andaba con mis amigas. Hasta quiere Louis Vuitton la señora.
0: Está mal, jefa.
1: Le compran una taza que diga worst mom ever. A ver, ¿qué va esta? Dice, mi jefa quiere su regalo de 10 de mayo. Y cuando te ponías a sacarme los piojos enfrente de todo el rancho para que me vieran y me diera vergüenza.
0: Me
1: pasaba la gente y, Buenas tardes. ¿Qué haciendo? Pues aquí quitándole los piojos a este Samuel. ¿Ya ves cómo es? No se cuidan en la escuela. Ahí están los chiquillos todos liendrosos. Y mira. ¿Cómo traigo ya la uña?
0: Bien roja así de la sangre y de los
2: pies. ¡Ay, rojo, señor!
1: ¿Te digo algo y no se agüitan?
2: Sí.
1: Jefa, sí.
0: ¿También?
2: ¿En frente de todo?
1: Era muy de rancho esa madre.
2: ¿Really? O sea, ya fuera haciendo eso.
1: A mis carnalas las peinaba.
2: Ajá.
1: Y mis hermanas ya queriendo ir a jugar. Y ella, espérate.
2: Le calaba el caballo.
1: Parecía que estaba diciéndole a a un caballo. Espérate. Hasta que no tuvieran bien japonesotas, la soltaban.
2: ¿Cómo viejo?
1: Bien japonesotas, así, les daban unos estirones de greña.
2: Ay, no.
1: Mis carnalas era bien japonesotas. Ay, con los ojos bien rasgados. Con mi jefa las. Ay, cuidadito, pobrecita mis hermanas. No le regale nada. Cuando las peinaba, cuidado con que se movieran.
2: ¿Por qué?
1: Porque tenía un. Mira, aquí lo tengo, el perro cepillo color de rosa con cerdas negras.
2: Ay, no, güey.
1: O sea, te movía así. ¡No se muevas! En la cabeza con el cepillo color de rosa.
2: No es cierto.
1: ¿Te revió? ¡No te muevas! Pues te mueves. Si no te movieras, no te daba. No te muevas, ya me lo acabo. Ya anda por irte a chirotear. Ahí me está jalando mucho. Bueno, mis carnalas empezaban así. No me jale tanto. ¿Y sabes cómo acababan? ¡Origato!
2: ¡Relamidas, bien japonesa!
1: ¡Origato!
2: ¡Qué manchado, viejo!
1: ¡Mi japonesa! ¡Ni jao!
2: ¡Konnichiwa!
0: Tengo esta bien perra. Mi mamá quiere un Apple Watch de regalo. Pero la güey no se acuerda cuando me llevaba al kinder en bicicleta y se me metió la patita entre la llanta y me quedó tunquito el pie.
1: ¡Quedó patalando!
0: ¡Estás mal, jefa!
1: ¡Jefa, mire cómo tengo la pata chureca!
2: ¿Qué pasó?
1: Tengo la pata chureca por su culpa. Porque la señora huevo quería andar de machorra en bike.
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Muy buenos días, feliz viernes, ya viernes 8 de mayo. Ya nos estamos aventando mayo, ¿verdad? Tan rápido. Bueno, pues le damos nuestras queridas condolencias. Se me enreda la lengua porque un gran amigo, una gran persona, un gran hombre, un gran ser humano, nuestro compañero de hace muchísimos años, el que siempre me guió por este rumbo de estar aquí, de hablanchini, como decimos, ¿verdad? que un día fue también mi patrón por allá por el otro changarro, pero Héctor Rubalcaba, que bueno, perdió a su mamá. Un gran abrazo, mi querido amigo, y bueno, pues mis más sentido pésame. Es una tristeza perder a una mamá, y más en estos días. Y las personas que conocían a la señora Amparo Rubalcaba, el miércoles 13 de mayo a las 7 de la noche, pues va a ser el rosario en la iglesia San Juan Newman, aquí en el 966 West Orchard. Y en la misa va a ser el jueves 14 de mayo a las 11 de la mañana. Para todos los amigos, familiares que quieran acompañarlos a la familia Rubalcaba, descanse en paz a Amparo Rubalcaba, madre de nuestro amigo Héctor Rubalcaba. Un fuerte abrazo, Héctorín. Y siempre, siempre hay que recordar a nuestros amigos, hay que acompañarlos y le damos nuestro más sentido pésame. En estos días que, bueno, pues muchos celebran el Día de la Mamá. Esto es para ti y para toda la familia Rubalcaba. Un gran abrazo. Descansa en paz, tu querida mamá.

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0: chino platicando sus decepciones, en la pecera.
1: Cuenta la historia, viejo, ahorita que no está.
0: Algo que la pecera, yo dije, ¿por qué soy agua en la mañana? Y era la pecera, se quebró la pecera. Y, ah, pobre de chinito, ¿qué cosas qué cosas te
2: pasa? Es que se me cobró, ¿cómo se le llama el cristal? Como que el silicón se le despegó y no, hombre, ahorita tengo una bronca en la casa con eso.
0: ¿Y los pescados qué están? ¿O murió qué?
2: No, pues tengo que llegar a arreglar porque la pecera está como a la mitad de agua. Entonces nomás le metí una bomba para que se mueva. Pero bueno, oiga, a quien le quiero dar las gracias, déjeme le pongo aquí para que lo escuche. Quiero darle las gracias a mi compa Marco Figueroa, que también ya es del cartel de la Tirce Patide.
0: ¿Ya también?
2: Ya es del cartel de la Tirce y el vato me mandó para el desayuno. Él fue el que patrocinó.
1: Ah, muchas gracias.
2: Así que Ferrari.
3: Jamás cuando me dijiste si quieres desayunar, me dijiste que estaba patrocinado. Si no, si te hubiera encargado.
2: No te dije,
1: sí,
2: le dije a todos.
1: Dijo,
3: ¿quieres algo de desayunar? Pero no.
1: Dijo enfrente de todos. Es que
2: a todos.
1: Es más, yo le dije, chino, dispáranos el desayuno con eso de que te mandaron para el desayuno y no nos has dicho nada. Dijo, sí, ahí está el dinero, güey.
2: Y por eso fue. Sí.
0: Yo no quise porque no traigo nada, Dian.
2: Pues.
0: A ver, ¿qué vas a decir?
2: No, pues nada más, gracias, mi compa Marco. Yes, ahí está.
1: Gracias, Marco.
0: ¿El desayuno?
2: El desayuno.
0: Oh, gracias, viejón.
2: Ahí está.
0: Como quiera que sea.
2: Y ahora, si tienen una pecera ahí que no usan. Se me van a morir.
0: Ya le mandamos saludos al de los perjubis.
2: Ok, va.
1: En cuanto lo abrió.
2: Pues la neta, gracias, porque la neta, la raza. Yo sé que somos bien peninches. Locutor que no es gorrón.
1: Somos, aquí no generalizamos.
2: Pero la gente siempre ciela. Como que se porta chido, como que ahí les va para el desayuno, ahí les va esto, ahí les va.

0: Ellos, eso es chido.
1: ¿Tenemos tema o saco el mío?
2: Venga, tema.
1: Ahí va el mío. A ver, me voy a poner un poco. Ah, saludos a Pelucas, le pongo aquí Pelucas Bella. A Bella, salud para nuestra querida amiga Bella. La que le hace los el pelo, le corta el pelo al chino.
3: ¿Cuál?
2: Oye, Bella, te quiero llevar a mi mamá. ¿Tienes chance hoy? Porque quiere que le pinte el pelo y que se lo corte. Le dije, mamá, yo puedo, pero no, me va a quedar tan bien como tú quieres. Entonces, pues.
1: ¿Tú también pintas pelos ahí?
2: Pues, claro, sí. Ay, soy muy bueno.
1: ¿Y si pintas, ¿por qué no te pintas?
2: Pintas a la.
1: hoy quiero hacer un tema de viernes extrovertido.
2: ¿Qué?
1: ¿Cómo? ¿Qué? ¿Para adentro?
2: Introspectivo.
1: Ah, y es una pregunta. Vamos a nuestro segmento. ¿Cómo se llama un segmento filosófico?
2: ¿Metasegmento o qué?
1: No, ¿cómo se llamaba, Ferrari?
3: Planteamiento
1: filosófico. No tiene nada de filosófico, pero nomás nos queremos oír como bien perrones.
3: No.
1: ¡Vamos a nuestro segmento!
3: ¿Cómo era?
1: Planteamiento.
2: Acabas de decir, güey.
1: Planteamiento filosófico.
3: Planteamiento filosófico.
1: Bueno, vamos a nuestro segmento.
3: Planteamiento filosófico.
4: Este es el momento cuando la gente dice, ¿por qué no dejan hablar a la Ferrari?
1: Dejan hablar a Ferrari. Bien, por los que dicen, ¿por qué no dejan? ¡Ay, por qué no hablas más! ¡Por eso!
2: ¡Ay, por qué le quitaron su programa!
1: ¡Por eso!
3: Pero estamos en YouTube. Gracias, bye.
1: Ahí te va. Si tu vida se quedara así como está ahorita.
3: Ajá.
1: Así como está ahorita.
3: Lloro.
1: ¿Serías feliz? ¿O te sentirías inconforme?
5: Inconforme.
1: Ferrari, tú hablaste primero.
3: Lloro, señor, inconforme.
1: ¿Conforme?
3: Okay. Sí. Conforme.
1: ¿Giselle Bravo?
5: Inconforme.
1: ¿Chinampa?
2: Ay, sí, yo también inconforme. O sea, no estoy mal, pero no estoy bien. Estoy en medio.
3: Es una otra.
1: ¿Le decimos que sí está mal o no?
5: Sí, dígale, por favor. Sí. Es hora.
1: ¿Qué dijiste, Chino?
2: O sea, no me siento mal, pero tampoco me siento bien.
1: ¡Sí, estás mal!
2: Oh, chale.
1: Ok, pues.
2: Es que no me siento tan mal como me sentí antes, Cox.
1: No estamos. No creo que estemos peor que antes. Okay. Ya estar peor que antes ya.
5: It's a little sad.
1: Ya es a little sad.
2: Ok, entonces inconforme.
1: Es really sad.
5: I know it's so.
1: Adelante, estás en vivo. Si tu vida se quedara como tal, como está ahorita, ¿estarías feliz o te sentirías?
2: Estoy feliz.
1: Ah,
2: sí, a ver, la verdad que sí. A ver, ojo.
1: ¿Estás
2: mal? ¿Por qué no se nota?
1: Permítame. Sí. 1, 2, 3.
6: ¿Y luego por qué no se nota?
2: No, soy muy feliz, soy una persona súper feliz. Y además, tengo la vida por la que mucho tiempo he trabajado, pero no significa que no tenga planes o cosas más grandes que quiera hacer.
1: Pero
2: si se queda así.
1: ¿Sabes de que yo no me van a criticar,
5: Sí, lo vamos a criticar. Pero dele, húndase.
1: Yo también, ya estoy bien.
3: ¿Ah?
5: Ay, a ver, una. A ver, you guys. Una, dos, tres.
6: ¿Y luego por qué no se nota?
2: Y tanta perra ansiedad y depresión
1: pero
2: y las empastilladas y las faltas de ir al.
1: Entiendo que no sean malos.
2: Ah, perdón.
3: Cuando yo era solo.
2: ¿Qué dijo?
3: Cuando llora solo.
1: Yo siempre lloro solo, ni modo de llorar en compañía. Está listo porque voy a llorar. No, lloro solo. Es una actividad en soledad. Y llanto. ¿O acaso ayer te hablé a decirte? No. A ver, te va. Le voy a decir por qué. ¿Sabes por qué? Yo siento que yo en mi caso sí, ya, o sea, sí quedaría bien. Porque yo no pintaba pa' nada. A mí ya me fue más bien de lo que imaginé.
5: Pero
1: imagínate, un pato que se vino del rancho, campesino, agrícola, campesino, agresti. No sabía ni la O por lo redondo. No fue a la escuela. Llegué aquí, trabajé en Artus Laos. Luego ya encontré la radio, una razón para hacer algo. Me empezó a gustar. Dije, no soy bueno, pero me gustaría en algún momento poder hacerlo bien. Ni siquiera pensaba en vivir de esto. Y independientemente que todavía no lo haga tan bien, que no creo que lo haga tan bien, ya me da para vivir de esto. Me he hecho cosas interesantes, fracasos y aciertos, pero he hecho cosas interesantes en la vida que yo en la vida me iba a imaginar, pues.

0: ya tengo papeles, ¿me explico? Y pues teniendo en cuenta eso, yo ya, o sea, no, como dijo Saí, no quiero que ya no suceda nada.
1: Sí.
0: Pero yo ya, a mí ya me fue, y se lo dije el otro día, ¿quién sabe quién se le dije a un amigo? Le dije, no, a mí ya me juega a toda madre, ¿vale? No, yo sé esta madre truena ya, a mí ya me juega a toda madre. Eso se puede interpretar como, una, ¿cómo se llama? Como cuando ya no te, como que ser muy, ¿cómo se dice esa palabra?
1: Cuando ya eres conformista.
0: Como un conformista. Se puede interpretar, sí, porque está en una línea muy invisible, en una tela muy invisible del conformismo.
1: Yo al contrario, yo creo que, por ejemplo, en el labor, por el tipo de labor que realizamos y por el tipo de trabajo que tenemos, yo creo que algo mejor de lo que tenemos ahorita ya no va a llegar. Entonces, para mi punto de vista es, más bien estoy agradecido por lo que tuve y yo lo manejo todos los días como solo por hoy. A mí me dicen, mañana viajas de trabajo a Ciudad de México, vámonos. Mañana te vas a un crucero, vámonos. A mí no me importa. Yo creo que es para mí es solo por hoy. Y para mí es cualquier ida a Disney, yo digo, no sé si mañana mi familia va a tener oportunidad de gozarlo, vale. Let's do it. Entonces, para mí es así, solo por hoy. Mira, yo no creo que mi trabajo va a ser mejor después que ahora.
0: Te voy a decir una cosa que cambia vidas a los que quieran que les cambie la vida. A mí no me la ha cambiado porque no lo he puesto en práctica. Pero les voy a decir una idea, una realidad dura y a la cabeza. Nunca vas a estar tan joven como hoy.
1: Nunca.
2: True.
0: Nunca más vas a volver a estar tan joven como hoy. Y mañana vas lo mismo.
1: Sí.
0: Mañana y así sucesivamente. Entonces, se puede ver con una tela muy leve de conformismo, de que ya te vale madre y algo, y dice, y más en este tiempo que estamos viviendo como sociedad, donde estamos sobreexpuestos y obligados socialmente a ser exitosos y a ser felices. Se puede ver así, pero yo lo veo desde, me hago dos pasos atrás y digo, bueno, vato, yo venía a comprar una camioneta, güey, ya, de redilas, y si Dios me daba licencia, hacer un cuartucho, güey, y comprar una vaca.
1: Y ahora manejo una Urus.
0: Ahorita tengo un toro. El que está pintado en el Lamborghini. ¿Sí tiene un toro el Lamborghini o no?
2: Sí, es
3: un toro.
1: Cuando perra.
0: Y tengo un caballo.
1: ¿Ah, sí?
0: El que está en el Ferrari. Y tengo una chiva.
1: ¿Ah, sí?
0: La de la RAM. ya me manché, ¿verdad? ¿Cómo que era? Entonces, yo lo veo de así, digo, no, yo ya estoy bien rayado.
1: No es chiva, es un carnero. ¿Está estoy carnero? Pensando,
0: pues,
1: sí.
0: Está bien, pues, Baltomo, no tengo nada de eso. Entonces, yo en ese aspecto sí. A ver, vamos a ver qué dice la raza. Pero mira, está más chido decir. Yo no estoy muy seguro si esté mejor decir que todavía no, porque así hay esperanza y hay chance de volver a de hacer cosas y quiere decir que es una persona que tiene sueños, metas, cosas por cumplir, que a toda madre. A ver, vamos a ver qué es la raza. ¿Ah? Entonces, la pregunta, ¿cuál era tú? Ya me olvidó. Si tu vida se quedara como está ahorita ya.
1: ¿Serías feliz?
0: ¿Estás feliz o estarías medio agüitadón porque te faltó? Por ahora, entendamos algo, siempre nos va a faltar.
2: Oh, yeah, of course.
0: Of course.
2: Nunca
0: of
2: vas
0: course.
2: A tener llenadera en sí.
0: Okay, va.
2: ¿Quiere llamadas o nomás redes sociales?
0: Gerardo.
2: ¿Mande?
1: Ah, está leyendo. Dije, ¿qué? ¿Cómo?
0: Dice, don Chet, me saca de onda que hable de su propia persona de esa manera. Ah, muchas gracias.
1: ¿Por qué?
0: Dice. Porque dice que me tiro, que soy un genio y que me tiro para que me levante. No, de verdad lo digo de corazón, Gerardo, gracias por tus palabras, hijo, me hacen mucho bien, la acepto con mucha humildad. Pero en verdad sí tengo ese percepto mío, pero desde un lugar saludable, Desde un lugar saludable. Bueno, a ver, adelante.
1: Dice por acá, la verdad yo soy feliz y más ahora que los conocí a todos ustedes.
0: ¿Por?
1: En México para mí era muy rutinaria mi vida. Aquí tengo paz, trabajo, tranquilidad, progreso y algo lejos de la familia. Así que cuando los veo con mucho gusto. Los amo, Miriam.
0: Ay, Miriam. Me caes re bien. No te voy a regañar, ¿eh? No te voy a regañar.
2: ¿Por qué?
0: ¿Tú qué estás tú viendo tu felicidad al conocer a estos cuatro buenos para nada?
2: Literal.
0: Como quiera que sea. Pero está bien cada quien, ¿eh?
3: Bueno, al chino sí.
0: A ver, Bichinel.
3: Al chino sí, pues, pero a los demás no.
2: Yo digo. Pobre estúpida. Ándale, lee lo que ibas a leer.
3: No, no está tan acá. Me estoy viendo los de.

0: mal, jefa.
1: No, no, el de está mal, jefa, se está chido, ¿verdad? Este.
0: Dice, okay. Yo estoy conforme con lo que tengo. Tengo mi nueva troca, que ya la choqué.
2: Eso.
0: Y la acabo de agarrar. Miguel, güey. ¿Eres tú, Miguel? Oh, tengo buen trabajo. Mi esposa tiene un buen trabajo. Mis hijos no les falta nada. Juegan fútbol. Soy entrenador de los dos. Disfruto verlos jugar y crecer. Lo único que me falta son mis terrenos en Yucatán, pero ahí va el proceso. Ah, ¿también compraste?
2: Ay, ahora.
0: Bueno, así me puso, neta.
1: ¿A ver el proceso de qué?
0: No sé si compró terrenos allá donde yo compré o nomás era broma. Pero no,
1: vas
0: Jorge
1: a estar rodeado, ir a un lado,
0: puros vecinos,
1: a otro lado,
0: puros vecinos. No, pues está chido.
3: Dice por acá.
1: Negro.
3: Yo para mí la verdad estoy viviendo el sueño americano. Yo soy de rancho y solo fui hasta sexto de primaria. Me vine de hindú y ahora soy ciudadano. Soy mecánico y hago más de 180,000 al año.
1: I wanna marry you right now.
3: Dice Johnny.
2: Literal.
1: Te acepto.
3: Perdón, se acepto.
1: Ok, entonces el vato está bien con su vida. Pero Guachaira dice aquí Rosa, Don Cheto, yo no tengo papeles, pero aún así estoy contenta con mi vida. La pregunta me puso a pensar y digo yo, tengo todo para estar bien. Ni siquiera los papeles siento que me hagan falta. Nomás para ir a ver a mis padres, sí.
3: Ando si te hacen falta.
1: Pero está bien que tengas esa situación. Pero ahora, también está bien decir que no se está bien, ¿eh?
2: Ya, si pues no se estoy, vale.
1: También está bien decir, sí, no, vale. Todavía no estoy completo. A mí me falta. Ferrari, voy contigo, hija. Estás en vivo antes de que entren los mensajes. ¿Por qué tú te sientes que si tu vida es...
2: ¡Miau, miau, miau, miau!
1: No estoy diciendo que la vida se va a acabar. Nomás ya no va a cambiar, va a estar así.
2: Ajá.
1: Are you happy with it and why not?
2: No, porque yo siempre soñé con tener mi own business, tener mi propio negocio y creo que todavía me falta eso. Y ya cuando esté con mi negocio, I'm happy.
1: Pero no tiene que ver con pareja, hijos.
2: Ya hice paz con eso.
1: ¿Sí?
2: Sí, la verdad sí. Sí, que antes te quería niños, pero ya como el paso que voy, creo que no. Y I'm okay with it.
0: Ahí le va a esta perra. Muérete de envidia, Ferrari, ahí te va. Iván.
2: Es un estúpido.
0: Yo siento que estoy satisfecho porque yo tenía una meta en la vida. Y era irme a vivir a otro país que no fuera México o Estados Unidos. El año pasado me fui a vivir a Irlanda. Comencé desde cero, sin trabajo, y me fui acomodando poco a poco. Afortunadamente eso me dio para cumplir otro de mis sueños, que es conocer el mundo. He viajado por múltiples países y ahora ya me comprometí y estoy por casarme en diciembre de este año.
1: Wow,
0: y le puse
1: grandeza.
0: Pues no sé, le puse ¿dónde nos escuchas? Ahorita ando en Dublín.
1: Dublín. Hermoso Dublín.
2: ¿Usted ya ve?
1: Su gente, su arquitectura.
0: ¿Cuándo la ha visto?
1: No, la he visto en películas.
2: Se me hizo raro, dije, cuando
1: así voy a decir ya, que antes diga una ciudad así. Dime una ciudad rara.
0: Roma.
1: Ah, Roma. Su calle, su gente.
0: Coliseo.
1: Su arquitectura, su coliseo. La
0: capilla.
1: Fontana di Trevi.
0: La capilla.
1: La capilla.
0: ¿Cuándo ha ido?
1: Del Bocchetti.
0: La capilla Sistini.
2: Don okay, Cheto, ¿sí conoce Dublín? Aquí, okay. Dublín, California. Sí, aquí
1: hay uno. ¿Conoce Dublín?
0: Sí.
1: No. Ah, no, perdón, conoce que lo Dublín, pero...
2: Oh,
1: pero
2: my
1: God.
2: No, you didn't.
0: Sí,
2: oh, my God.
0: Llevadito, ¿eh?
1: Pero, te quiero ofrecer disculpas.
2: ¿No? Ay, le pegó. Y se lo dio.
0: Ah, le voy a darme. Oh, Araceli, hola, preciosa. Porque yo soy feliz en este momento de mi vida sin marido. Hola, oh, bebé.
2: Ha de haber estado casada por un montón de años. ¿Qué te pasó?
0: No sé, pero
1: dices. Dinos, ¿qué te sucedió?
0: Sin marido, pero con casa y mis carros, mi propio trabajo, mis dos hijos que adoro, salud. ¿Qué más puedo pedir?
1: Mi casa y mis carros.
0: ¿Qué le cae a mi marido?
1: Que le va con él.
2: No le quise, no lo quise tomar el rollo.
0: A mi ex.
1: ¿Qué tiene? ¿Qué tiene?
0: Yo estoy dispuesto a estar en esos carros y acompañarte en un viaje.
1: Adrián, yo casi, Don Cheto, si tuviera mi tía Rex, ya diría que a su pregunta que sí estoy contento.
0: Ah, y ahora tú vas a querer otra.
1: Adrián, una tía Rex. ¿Qué es la tía? Ah, la tía Rex, la camionetona. Están perras las tías Rex.
0: Mira, yo soy fanático del X6M. Tengo mi X6M y ahorita ya quiero la X.
3: Toda la gente que está esperando algo para ser feliz es insatisfecho constante como el chino. Que siempre espera algo para ser feliz y cuando ya lo tiene quiere algo más.
0: Si es que te vi la XM, no, la me enamoré.
1: Vas a ir la XJ, sí. Y vas a ir la
0: X. ¿Y sabes también cuál? La Lexus. Oh, chulada.
1: Está bien.
0: Nomás que luego si digo, no, ¿para qué me meten un pavo? Que no. Mejor no le hago al güey. Ok.
1: Dice Don Cheto. Hola, ¿cómo?

0: están, muchachos? A mí la estabilidad financiera me da tranquilidad. Tengo 47 de premenopausia. A pesar de algunos problemillas en las articulaciones y en las hormonas, me siento plena y tranquila. Una motivación para todos. Mi esposo se reinventó en el trabajo a los 48 años de edad. Cuando la mayoría ya piensa que es tarde, les puedo decir que nunca es tarde para empezar de nuevo. Lo digo por experiencia. Los amo a todos. Disculpe, la vista me falla un poco para escribir. Problemas de la edad. Pero qué, sí, o sea, ¿estás a gusto o no, pues? Sí.
1: Y luego
2: digo que sí.
1: Dice, estoy en el mejor momento de mi vida.
0: Gracias, querida Panchula.
1: Estoy en el mejor momento de mi vida. Hace 15 años fui gerente de compras en un hotel de Cabo San Lucas. Me vine con mi visa y después de ese tiempo ya tengo una familia hermosa con 3 hijos, una esposa que me ama y me atiende. Compramos casa hace 4 años, tengo mi propia compañía de remodelación de baños, obtuve mi residencia y estoy trabajando en mi espiritualidad. La verdad, estoy mejor que nunca.
2: Qué bonito.
1: Saludos desde Utah.
0: ¿Hombre o mujer?
1: Hombre.
2: Hombre.
1: Okay. Ever Luna.
2: Qué padre, felicidad.
3: Yo estoy contento donde estoy. No tengo casa propia, pero ya comencé un negocio, mi propia marca de gorras. Bien. Y me gusta el camino por donde voy. Sé que algún día voy a tener mi casa, ganar lo suficiente para que no les falte nada a mis hijos. Y ojo, ando bien y no tengo papers. Bien.
0: ¿Puedo decir? ¿Puedo bajarle el avión? Sí. No les falta nada, carnal. Ya no les falta nada. Les quieres dar más, está bien. Pero no les falta nada.
3: A mis hijos sí les falta, ¿no les quiere ayudar?
0: No, tampoco les falta. O sea, ¿cómo se llama? En la pirámide de las necesidades. No, chicos.
3: No, claro que no.
0: Bueno, está bien.
3: ¿Tenemos que ir a corte, viejo?
0: Sí.
2: Sí, ya. 24.
0: Bueno, pues, pero todo mundo estuvo bien hacernos esta pregunta, aunque sea mental, no tiene que platicar.
2: Pues para unos, porque los que estamos inconformes ya nos dio viernes de bajón.
0: ¡No! Es para decir. Al contrario, amigos que dijeron que no están conformes, los felicito porque esa es la actitud. Querer seguir cumpliendo ese sueñito, ese sueño saludable que tengan ustedes. Un sueño que tenga un comienzo y no necesariamente un final, pero sí un punto donde digas tú, ya lo hice. ¿Verdad? La cosa de buscar la siguiente aventura es muy bonita y es muy saludable, pero siempre va a haber la siguiente aventura, ¿eh? Siempre va. Entonces, caer en ese loop de la siguiente, de lo siguiente, en compras, en cosas materiales, en todas esas cosas, te puede jugar en contra. Uh-huh. También puede jugar en contra. Pero no, al contrario, adelante, señores, adelante, familia. Véanse en este espejo y no sean como yo.
2: Oh my God. Don Cheto al aire.
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6: 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Los hizo.
7: Le mandó a todos, a Stephanie, a la Ferrari, sí. A todos, más o menos a Diego, no le mandó ni madre. Yo le regalo uno para el viejón. Yo lo regalo.

0: Regalo uno. Ahí tengo unos que ya casi está, ya tienen bien poquillín.
1: Ay, no manches, regalo uno nuevo, ¿qué le pasa?
0: Ni se pone. Este, bueno, saludos. Toma usted, mándenle su historita a mi compa.
2: Ahorita le vamos a agarrar un video.
0: Ay, ay, ay.
2: ¿Qué tiene ahora?
1: ¿Tiene? ¿Ve que sí trae ganas?
0: Este, ya nos vamos, familia. Nos despedimos de YouTube, ¿va?
1: Bro, that's disgusting.
2: Creo que hoy tuvimos algún problema en YouTube y creo que ni estuvimos al aire, pero.
0: Pues mira tú qué cosas tan raras suceden aquí.
2: Qué raro que haya problemas técnicos.
0: Raras que tengamos problemas técnicos, ¿verdad? Pero pues apenas está el feliz pal guerrero. Apenas los problemas con el programa que es. Si fuera yo el patrón, si fuera yo el jefe de esta empresa y fuera a quejarme, yo diría, así está el programa de Madriado.
1: No es mi culpa.
0: No es mi culpa. Bueno, este Chinel, ya nos vamos. ¿Alguna cosa que quieras decir?
2: Alguien que tenga una pecera que no está utilizando.
1: Es
2: que le digo que a un chorro se despegó el silicón y.
0: ¿No puedes ponerle silicón y ya?
2: Sí, pues tengo que vaciarla, pegarla y me da miedo que si le pongas.
3: Cada que critiques algo nada que veriento que la gente le gusta, te voy a recordar este momento donde tú estás todo un día hablando de tu perra pecera.
1: Ayer hizo su unboxing.
2: Sí.
1: Que nos gastamos 10 minutos en su unboxing. Pero que una persona ya me mande saludos y todo eso, ¿por qué te emperra?
0: Cuando te llamamos empático, a eso nos referimos.
1: Referimos.
2: Pues que ustedes sí se manchan.
0: Esas cosas.
2: Yo estoy aquí para controlarlos.
1: Controla tu boca.
0: Pues ya nos vamos. Giselle Bravo,
2: nos vamos de tele. Bueno,
0: pues ocasión. No. ¿Qué tienes que hacer?
1: Yo le quiero desear Happy Mother's Day a mi santa madre.
0: Ay, doña Sol.
2: Ay, suegra.
1: No le digas suegra, no es tu suegra.
0: Doña Sonia, un abrazo, que la pase bonito, ojalá que la lleven por ahí, no, como que era ahí
1: Ya le compré su regalo ayer. Sus regalos ayer ya se los, respectivos regalos ya se los compré.
0: Yo le mandé su cuchillo que ni usa, pero él.
1: Sí lo usa, viejo, ¿sí? No, y lo cuida como no se imagina.
0: Bueno, qué bueno.
2: Yo le quiero mandar también felicitaciones a Leito, voy a tenerla un día de las madres más junto a mí.
0: Ah, qué bonito.
2: Y voy a ir a consentirla, cuidarla, la voy a llevar a que le corten su cabello y se lo pinten. Ya me dijo que no quiere flores y que la llevada a comer no es parte del regalo.
0: Bien, ella sabe lo que hace.
2: Yo le dije, bueno, te regalo lo que quieras, pero que no se ir al Ross ni al TJ Maxx. Saludos a todas mis suegras, de parte de su yerno preferido, aquí estoy.
0: ¿Has conocido tú a tu suegra, Chino?
2: Sí.
0: O sea, pues a de algunas novias que tuviste.
2: Ah, claro.
0: ¿Y cómo les caíste?
2: Bien, mi mamá.
0: ¿No eres la clásica de, ay, anda con el chilanguillo ahí?
2: No, no, al contrario, chilanguillo cuando me ven.
1: Si no, las matemáticas no me cuadran, o sea, ¿has estado casado con tu esposa cuánto tiempo?
0: 20 años.
2: ¿Cuál? ¿Yo?
1: Sí, tú.
2: ¿Cómo? Ya se nos acabó el tiempo. Mañana nos escuchamos.
0: Oye, Chino, ¿por qué si te has casado 20 años con la güera, ella tiene 35? 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
0: Más quedó. Bueno, señores, los quiero mucho, familia. Nos desconectamos de YouTube. Seguimos en la radio una hora más. Buenos días, los quiero mucho. No, hija, pues ahorita no tenemos nada. Ya te puedes ir una cancioncita. Buenos días. Ahorita vengo.
2: Ma popo. Regresamos con viernes peliculero.
1: Señor.
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0: 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Muy buenos días. Hay que darle duro, duro, porque bueno, pues ya es viernes y hay que descansar, pero este fin de semana nos la vamos a pasar trabajando. El sábado festejando a la mamá, el domingo también festejando a la mamá. 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Y fíjense, les voy a contar, porque siempre me gusta contarle mis historias, ¿verdad? Ya cuando ya esté requete vieja, les voy a contar a mis tataranietos. Pero nosotros vamos a dejar el lonche los días jueves. Y veníamos muy contentos de dejar el lonche. Y ya casi a la salida del campo nos encontramos una parejita por ahí. ¿Y dónde va? No, pues ya nos vamos, ya venimos a dejar el lonche. Y dice, qué bonita obra hacen. Pues le digo, no, pues sí, gracias, gracias a nuestros patrocinadores que también nos apoyan mucho. Y dice el señor que era un representante de una iglesia. Va a venir porque nos gustó cómo nos trató. ¿Y saben qué? Nos dieron unas tortas muy ricas. Dicen, mire, nosotros andamos repartiendo tortas, dice, porque vemos cómo trabaja la gente del campo y eso nos motiva más. ¿Por qué? Porque hay que hacerlo de todo corazón y ellos sí, y las personas de la iglesia se unen para hacer esas tortas y las llevan a los campos. Esta parejita va en un carrito pequeño y lleva tortas, pero ellos nomás van a visitar a las primeras personas que se encuentran en el campo y les dan de comer. Y nos dieron de comer a nosotros, ¿eh? Nosotros llevando comida. Y miren, por eso dicen, cuando tú das de corazón, hay otras personas que te dan una tortita. Aviéntate la tortita. Y ayer quedé súper llena, así que gracias a Dios por todas esas bendiciones. Y cuando se trate de cooperar, hay que cooperar, porque esas iglesias sí andan haciendo algo con nuestro prójimo. Vámonos con esta, la hierba se movía, tropicalísimo, Apache. Saludos para Héctor Mendoza y para Bertín Vázquez. Tururú. Ejejeje.

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0: con más de Don Cheto al aire con esto que es viernes peliculero para que recomiende una serie, una película o lo que le dé
1: su propaganda.
0: Número en cabina 818-563-1055 o las redes sociales de Don Cheto al aire.
2: Yo voy a recomendar una serie que usted puede ver en Prime, en Netflix, que es que ya no sé dónde aparece, pero dice, a ver, déjame ver.
0: ¿Cómo se llama?
2: Pues la viste. Se ve Amor de Oficina. Se llama Amor de Oficina, creo que está en Netflix.
0: ¿Es de comedia?
2: Es de comedia. La verdad está muy buena. Se trata de dos vatos que empieza cuando ellos dos se conocen en un antro y tienen una noche apasionada, una noche loca, una noche de copas, donde pasa de Toño, Pepita y Flor. Uh-huh. O sea,
0: ¿dos vatos dijiste?
2: No, son un vato y una morra.
0: Ah, okay.
2: Que hace cuenta que se conocen en un antro y esa noche se van a la cama y pasa lo que tiene que pasar.
0: Ajá.
2: Al día siguiente se dan cuenta que una es la que la empresa quiere nombrar como directora y el otro es el hijo del dueño.
0: Oh my God.
2: Y el dueño.
0: ¿Es con J-Lo?
2: No, es Ana González Bello, Ana González Bello y Diego Klein, Recargas.
0: Okay.
2: ellos dos son los protagonistas, pero hay varios actores, muy buenos. Sale por ahí Alexis Ayala, Stephanie Salas, y varios más. Gerardo Velázquez, que también muy bueno. La cuestión es que ahí empieza la batalla porque los dos van a ser nombrados o quieren ser nombrados CEO de la compañía. Uno porque es el hijo de papi que viene llegando de vivir en Cabo del patrón. Y la otra que es la empleada número uno que toda la vida ha sacado adelante la compañía. Y pues es con el que se acostaron uno con el otro la noche anterior.
0: Uh-huh.
2: Ahí empieza la batalla de que una pues tiene todos sus aliados dentro de la empresa y el otro hijo de papi trae a todos sus amigos de los niños bien a trabajar a la empresa
3: y vale
2: porque él
3: papura.
2: Quiere crear. Pues es que es la batalla de uno con el otro, entre que hay una tensión todavía sexual y hasta
0: atracción, pues.
2: Atracción fuerte, y por el otro lado, pues se quieren quedar los dos con el hueso de la empresa. La empresa, a pesar de que el dueño es uno, pues sus socias son coreanas. Y las socias están presionando mucho para que la empresa marque y rija las normas para seguir creciendo. Entonces, no lo van a dejar tomar la decisión que él quiere. O sea, no es como que

0: que nada más él puede poner un dedo y decir, mi hijo va a ser el CEO.
1: Ok.
2: Está chida, la trama suena...
3: I approve.
0: Se llama Amor de Oficina y la verdad se la va a pasar muy bien. Tampoco espere una obra de Shakespeare, de Tchaikovsky, no, de Aronofsky.
2: Está palomera, pues, como diría.
0: O sea, está entre palomera y bien hecha, bien actuada. Y la verdad, se la recomiendo. Amor de Oficina y está en Netflix.
2: ¿Y es serie o película?
0: Es serie, son 8 capítulos. Y no muy largos, son como de entre 30 y 40 minutos.
2: No, no está mal.
3: Yo ya la vi.
0: ¿Tú ya la viste?
3: Ya.
0: ¿Verdad que está buena?
3: Sí, sí, está buena. I approve.
0: Sí, la verdad sí.
2: Amor de Oficina en Netflix. Bueno, yo les voy a recomendar una que la pueden ver en HBO Max o Hulu, entre otras plataformas, y es la de From the World of John Wick, la de bailarina con esta Ana de Armas.
1: Ana de Armas. Recargas.
2: Que me dije, bueno.
1: ¿No la habías visto?
2: No la había visto. La verdad, no soy muy así fan del rollo de John Wick porque siento que es como que. ¿Cómo se llaman las películas de mexicanas de antes de que se.
1: A los Almada?
2: A los Almada. Siento que es como que la modern version de los Almada, el John Wick. Pero bueno, básicamente, si usted no la ha visto, esta película es con mucha acción.
0: Ahorita que lo dices, a mí me parece que John Wick, obviamente con su respectiva tecnología, con sus respectivos efectos especiales y con su respectiva producción millonaria, sí es como los Almada con asteroides.
2: ¿Verdad que sí?
0: Sí.
2: Es como la modern version de los Almada, literal. Bueno, para los que no han visto las películas de John Wick, hay mucha acción, hay mucho balazo, hay mucho trancazo, y esta película pues no te deja de sorprender con ese mismo rollo. Es de una morra que básicamente la entrenaron para ser pues como una asesina en serie, se podría decir, en Roma, y esta morra le asesinan su papá. Entonces ella se encarga de pues vengarse de esos que se fueron responsables sobre la muerte de su papá. Entonces empieza a ser su cochinero, podríamos decir, en búsqueda de la persona culpable de quien le mató al papá. Entonces en toda la trayectoria de que busca al culpable, ¿no? Pues se echa como a miles y miles de hombres.
1: Y está chida, es que es como la John Wick, pero en mujer.
2: En mujer, o sea, ¿qué podría decir?
1: ¿Sí? Quien vio las películas de John Wick, obviamente es como en versión mujer, una niña que queda sola y la meten a no sé por qué como a pero se llama bailarina porque la meten a bailar
2: a ballet
1: y resulta que pues no es un ballet como clásico.
2: Sí.
1: Entonces sí,
0: yo voy a decir algo de Ana de Armas. Me parece que es bellísima, pero tampoco me parece que es la gran actriz.
2: A mí tampoco.
0: No, o sea,
2: no lo quería decir, pero qué bueno, o sea, que tú lo dijiste.
0: O sea, creo que es súper flada, así como que no me parece que dé así una escena
2: performance así
0: de actuación, no.
2: Sí.
0: She's just cute.
2: She's really pretty, pero sí, yo también opino lo mismo.
1: Bueno, yo no sé si esta ya la viste, Yesel, pero creo que tú la recomendaste, no me acuerdo. Se llama Observados en español, The Watchers.
2: Ah, sí. The Watchers.
1: The Watchers. Ahora sí que es del 2024. Nada más que no me acuerdo dónde la vi. Ahorita checo. Es con esta morra, ¿cómo se llama? Dakota Fanning.
0: Muy buena actriz, ¿eh?
1: Es que ha sido actriz desde morrita.
2: Sí, desde niñita.
1: O sea,
2: ¿cuál fue de sus primeras películas de la Dakota?
0: Hay una que me hizo llorar muchísimo, ahorita te digo, espérate, déjame ver.
1: Bueno, la historia de The Watchers es una morra que tuvo un problema de joven, pierde a su mamá. Es como que una niña así como que muy aislada.
0: Hombre en Llamas, la que estábamos hablando, que ahora hay remake en Netflix de serie.
2: Ajá.
0: Es la niña que secuestran en Ciudad de México con
2: Denzel
0: Washington.
1: Oh, Simón.
0: Sí.
2: ¿Que no es, esa no es la que sale de Marc Anthony?
0: Sí, es el papá.
2: Ajá, ya me acuerdo. Men on Fire.
1: Bueno, el chiste que The Watchers es como que se pierde en el bosque y como que va a empezar a oscurecer y ve como una casa, un cuartillo, y le abren la puerta y le dicen, córrele, que está anocheciendo y ya van a salir. Y es como que, ¿qué pedo? Pues corre, y resulta que es nada más como un cuadro, hay tres personas adentro, agárrense de las manos, siguen la regla, solo hay un cristal enfrente enorme, y dice, la regla es que después en la oscuridad, o sea, cuando empieza a anochecer, tienes que entrar ahí, porque si no, vienen como tipo ¿qué se puede decir? Espíritus.
2: Ajá.
1: O como demonios.
2: Ajá.
1: Y los demonios les encanta. Una de las reglas es párense aquí enfrente del cristal y ellos nada más llegan a observarnos, les gusta vernos. Entonces, pues la morra llega como que qué pex, y sí, se agarran y ves las criaturas que salen en la noche, los demonios. Y el problema es de que no pueden escapar del bosque. O sea, ¿cómo escapas? O sea, por más que está tan grande,

0: No alcanzas a salir del bosque antes de que anochezca. Entonces, no, la idea es esa mora, dice, nosotros tenemos que salir de aquí, o sea, yo no me voy a pasar mi vida encerrada, viviendo en esta madre, o sea, hasta que me muera. Pero, ¿se escapan? ¿No se escapan? ¿Quiénes son estos demonios? Tiene un twist perro, aguanta, si no lo has visto, Giselle, te va a latir.
1: Sí, creo que sí la he visto en Netflix, ¿no?
2: ¿Cómo se llama?
0: No, en HBO.
1: ¿HBO?
0: Está en HBO. The Watchers, Los Observados.
1: ¿Ya salió cuando, el 2025?
0: Sí, no, en el 24.
1: ¿24? 2024.
2: Tiene de películas y de series Dakota Fanning tan perras. Estuvo en Yo Soy Sam de niña con esta Michelle Pfeiffer, que también muy perra. Y un montón, o sea, la verdad es que. Bueno, salió en todas las de Crepúsculo.
0: Uh-huh. Dreamer. Ah, sí, pues sí, ahí salió.
2: Dreamer, que también era cuando era niñita persiguiendo un sueño, se llamó en español Persiguiendo un Sueño. Con Russell Crowe, con Kurt Russell.
1: Oh, that's a good actor.
2: Yeah.
1: Es muy buena esa morrilla de actriz. Okay, entonces ya escribiste la.
0: Ya, yeah, The Watcher. Neta, chéquela, así te va la tira. Si no la has visto, dale una.
1: Es que sabes que sí vi los reviews de esa, pero como que no tenía tanto por ciento de recomendaciones.
0: No, está entonces, chida. Y tiene un twist al último que dices, no, o sea, mamá, esas son las chidas.
1: Ok, pues.
0: Que no te esperas lo que el final. Pero bueno, vamos al teléfono porque tenemos a César de Santana que quiere recomendar una película. A ver, César, buenos días.
3: César.
0: Pues en la 1.
1: En la 1.
0: César.
4: ¿Ah? Estoy recomendando
2: recomendando
4: una serie que.
5: ¿Pueden por favor callarse y dejar a César hablar?
1: O no habla.
5: No habla.
1: Anda, pero.
5: No sabe manejar una llamada.
0: Arriba, abajo, oye, César, al centro,
5: ¿cuál vas
0: adentro?
5: A recomendar, pegallo, gallazo.
4: No, estoy recomendando una serie de en el TikTok que se llama Casa de Villanos, pero en inglés se dice House of Villains.
5: Oh, Casa de Villanos, pero esa está, dice que está en TikTok.
0: No, en Peacock.
5: Está en Peacock. O Pico, House of Billions, Casa de Villanos en Pico. ¿De qué va a ver así, con ese ese español fluido?
2: Es un reality.
5: ¿De qué va?
4: No, es de contestas, así como de puros juegos, están jugando para ganar dinero.
5: Ah, okay,
2: es un reality show como de concurso.
1: Lo que pasa es que todos los que participan en ese reality han estado en otros realities donde terminan siendo como los villanos de ese reality. Entonces, por eso se llama House of Villains, porque al final del día todos están compitiendo, todos los villanos de muchos realities están compitiendo por lo que le está
5: por
1: diciendo.
5: Por algo, ajá.
0: Un paro, si no saben hablar, no hablen.
1: Tú no estés deteniendo gente de hablar.
5: Espérate. ¿Quién escogió la llamada, compañero?
1: Él.
5: ¿Quién?
0: Pues yo. Pues es que obviamente yo veo las líneas que habló César.
5: Las de esas.
0: ¿Cómo la voy a escanear si no lo he escuchado?
5: Escanea las llamadas, que le cuachalanguen y le cuadren aquí a usted, señor, y luego las manda.
0: Yo nomás digo, si anda pedo, nada, ábrenos la llamada.
5: Anda pedo, nomás él pues era no sabu kit. Regresamos, familia, con más recomendaciones. Mucho hizo él,
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1: Cociendo a fuego lento, vaya, que se va cociendo a fuego lento tu mirada, a fuego lento todo, nada. Y sí llega a ver, uno sí espera, pues, que de volada haya el ataque y la balacera y te protejo y chalala y chalala. Y la línea es la misma, ¿verdad? Es una muchacha que vive allá en Brasil, no le gusta estar allá, pero su jefe tiene un cargo allí grande. El policía traumado por situaciones antiguas, que errores que según él se culpa, que le dice, hey, yo te doy jale, porque este anda allá, pues ya el vato anda por la calle de la amargura muy mal, y va a cuidar a la muchachilla, y acaba cuidando a la muchachilla porque el padre muere y no les voy a decir cómo. Entonces él dice, no, pues ahora hay que sacar a la niña de aquí del país, pero el vato dice, ¿sabes qué? Yo la voy a proteger porque yo no confío absolutamente en ninguna autoridad de este país. El vato ve cosas, se da, y ahí empieza a juntarse con una chofer que es Alice Braga, que empiezan a formar ahí una relación allí, pues y es como su chofer, y le dice, ¿sabes qué? Está este problema, te voy a llevar a las favelas con mi primo es el mero chaca ahí de las favelas, y ahí escondemos a la morrilla para que no se las des a estos vatos, porque estos te la van a pasar a perjudicar. Y es ahí arranca la cosa, y mientras él está buscando quién son los culpables del asesinato de toda la familia de la morrilla, ahí va. No es mala, está en número uno ahorita en Netflix, pero no es así que cada episodio vuelan pelos.
2: Sí, pues ya la recomendamos, o sea, la semana pasada.
1: Momentos. Tiene sus momentos de diálogo y de espionaje y de quién será y chalala. Y a mí siento que sí le faltó más balacera, pues. Quién sabe, ya el episodio 5, 6, 7 y se ponga mejor, pero yo voy en el 4 y ahorita está. Me hacen falta matralletazos de las favelas, básicamente, chavalones. Bueno, y eso es en lo que ando yo. ¿En qué anda la gente, Gine?
2: A ver, vamos a ver, tenemos a Luis, a ver qué va a recomendar. En la línea número uno, ¡Luisón!
1: ¡Luis!
3: ¡Luis!
1: ¿Qué pasó, Luis? ¿Cómo estás, hijo?
3: Muy bien, aquí ya llegando a trabajar.
1: Oye, vale, antes que nada, ¿estudiaste comunicación? ¿Alguna vez has tomado clases de locución, de dicción o algo así?
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0: Eso.
1: A los holgazanes les gusta dormir y al ratón le gusta el queso. ¿Qué rollo, mis homies? ¿Vos cuáquelaque, mato locos, jainas, vainas que están en sintonía? ¡Vámonos con ritmo y sabor! Ahorita en breve más de una oreja de música sin comerciales, no me le cambie. A bailar se ha dicho, con sabor, con ritmo.
2: ¡Ay, ay, ay! La mejor música con esto que es el Chalamex. Solito

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¡Vámonos! Cangrejito Playero, solitos a nuestra gente de Guerrero. 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

calidad, más de una oreja de música para bailar con sus jóvenes holgacizos, parados y bien macizos. Y siga participando, registrándose para el memorama del mundial. Tenemos playeras, balones, certificados de Tocho Morocho. 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

saluditos para Miguel Escobedo del Lompo, que siempre está en sintonía. Ay, le encanta mi voz. Un besote para ti, Miguel, para tu papacito y para toda la gente linda de Lompo, California. Ay.

0: Ángeles Azules, de la bella, bella de Linda. ¿Y qué le parece esa canción rumbo al mundial? Por ahí dicen y se rumoran que estará de regreso Shakira cantando durante el mundial, pero bueno, solo son rumorcillos por el momento.
1: Mejor vámonos con algo bonito, algo mexicano. Ángeles Azules, Belinda, por ella. Yo pienso que este debería ser el himno, pero bueno, cada quien con su cada cual. Aquí le brindamos la mejor música. Más de una música sin comerciales.
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Eso, saluditos a toda nuestra gente que está, a toda nuestra gente que está en sintonía, al compa Alex, al compa Mauricio, que andan por ahí escuchando. Saluditos allá a Yoveli. Gracias a toda nuestra gente que está en sintonía escuchando la mejor música. Gracias por sus saluditos. Ahí a nuestra amiga Maribel Mendoza. Gracias por escuchar. Vámonos por eso, lo más nuevecito de Arrolladora Banda Limón. Aquí, traiga su Tupperware porque hay hasta para llevar. 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

amor de mi vida, para todas las mamacitas. Y hablando de mamá, por acá nos pidieron esta canción. Te amo, mamá. Los Bukis, el fin de semana del Día de las Madres. Y todo el año deberíamos de celebrarlas, ¿eh? Llévelas a comer, llévelas un masajito, un spa, cómprales unas sillas con buen cushion, para que aguante. Anyways, mejor vamos a escuchar algo de los Bukis. Te amo, mamá. Ay, y siga registrándose, mandando la palabra mamá para que se gane su cena. 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Oh.

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Ahorita regresamos con sus noticias, no me le cambie. Su parodia en este viernesito y al rato su informe deportivo y sus tequilazos. Está escuchando la mejor música aquí en la ley.

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Te saluda Karina Zambrano. Las autoridades de Nueva York anunciaron el jueves el arresto de un joven de 17 años por el asesinato de un hombre cerca de Times Square el pasado lunes, crimen que vinculan con un reto viral en redes sociales, según informaron medios locales actualmente. El menor fue arrestado el miércoles y acusado de apuñalar mortalmente a un hombre de 39 años identificado como Leonidas Baez en una calle cercana a la céntrica plaza de la Gran Manzana, poco antes de la medianoche. Según medios, el adolescente dijo a la policía que estaba siguiendo un reto de TikTok que consiste en molestar a adictos al crack, y junto a dos cómplices eligió aleatoriamente a la víctima que aparentemente estaba durmiendo en la calle. El presidente Donald Trump acusó el jueves a Irán de atacar sin éxito a tres buques norteamericanos en el

0: Estrecho de Hormuz, que aseguró haber destruido los misiles lanzados por Teherán y a su vez amenazó con recurrir a más fuerza y más violencia si Teherán no firma un acuerdo de paz pronto. La reacción de Trump surge luego de un intercambio de ataques en el Estrecho de Hormuz que, de acuerdo con la versión del Comando Central estadounidense, se derivó en el intento de Irán por golpear los buques USS Truxtun, USS Rafael Peralta y USS Mason, que se encargan del bloqueo naval impuesto por Washington contra la República Islámica. Trump se refirió a la destrucción de los misiles iraníes con ironía, diciendo que cayeron al océano con una belleza singular como una mariposa que se posa en su tumba. El gobierno de Polonia levantó la mano para solicitarle al presidente Donald Trump que los 5.000 soldados estadounidenses que pretende retirar de Alemania en los próximos meses los reasigne para reforzar la seguridad de sus fronteras. Desde que el ejército ruso comenzó a invadir a Ucrania hace ya más de 4 años, surgió una enorme preocupación en Polonia de hipotéticamente convertirse en un posible objetivo posterior del Kremlin. De hecho, este año elevó su gasto de defensa a un nivel nunca antes visto, pues como miembro de la Organización del Tratado del Atlántico Norte destinó el 4.8% de su Producto Interno Bruto a Fuerzas Armadas. Te informó Karina Zambrano.
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Sebastianes a través del vaso, sí señor. Recuerden que a las 2, la hora de los equilazos. Esperamos si nos pueda llamar, pedir su canción y nosotros con gusto le complacemos. 805-349-9715. Pide su rola y nosotros con gusto le complacemos. Aquí la que manda, 100.3, Ale, muy buena tarde, 1:26.

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1: Vámonos con algo del grupo Pesado. Mi primer amor. Mamá, eso es para ti.

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Eso, estamos hablando de los tequilazos. Ahorita en breve su información deportiva, no me le cambie. 2:27. ¿Qué está pasando en la Liga Mexicana? ¿Qué está pasando en la NBA? ¿Qué está pasando en el mundo del deporte? Descúbralo ahorita en breve en la Autoridad Deportiva de 100.3 La Ley.

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1: Ah, bueno, recio con la autoridad deportiva, aquí en su estación favorita 100.3 La Ley. Le damos la bienvenida por acá, se une a nosotros, mi querido Mané Camacho. Mané, bienvenido, ¿cómo estás?
2: ¿Cómo andas, Texas? Saludos a toda la gente que está ahí con nosotros, contento de saludarles y sobre todo que en el arranque del fin de semana, pues nos da la posibilidad de poder hablar de deportes tejano, porque se va a poner buena la liguilla de la Liga MX.
1: Oh, híjuela. Es lo que estamos hablando ahorita fuera del aire, que bueno, se aproxima, hay muchas cosas que pueden pasar en este fin de semana del Día de la Madre, y pues bueno, vamos a entrar de lleno en lo que es la Liga Mexicana en los cuartos de final. Es ganar o ganar para las Chivas, mi querido Mané.
2: Sí, no hay de otra para el Guadalajara, tiene que ganar y tiene que ganar por diferencia de uno, pero arriba de dos goles, es decir, el 2-0 le beneficiará, tiene que ganar por diferencia de dos el Guadalajara, 2-0, 3-1, 4-2. Con el empate en el global, el equipo del rebaño avanzaría, está cayendo 3-1. Se ve difícil, más no imposible, entendiendo que el Guadalajara se hace fuerte en su estadio, con su gente, que hay estadio completamente lleno, que le cuesta mucho bajar del norte a los Tigres y a los Rayados, cuando es el caso, les cuesta demasiado bajar a la altura de Guadalajara. Entonces, bueno, creo que hay argumentos para pensar en que Chivas pueda dar la sorpresa. Yo te decía ayer, Texan, si Guadalajara, con todo esto que ha mostrado, con el nuevo sistema que ha dado Milito a tener jóvenes con mucha proyección, yo creo que puede sorprender, y en una de esas, echando a Tigres por ahí, se clava hasta la final. Creo que viene en un buen momento Chivas, tiene muchos argumentos de motivación como para pensar en que puede ser su torneo, así es que pues hay que esperar, Tejano. Va a ser un duro partido para Guadalajara. Tigres tiene jugadores muy experimentados y de mucho talento, pero creo que se contrarresta con lo que acabo de comentar, así es que vamos a ver un buen espectáculo el próximo sábado, Tejano.
1: Efectivamente, ya mañana. Ya vamos a ver cómo les va.
2: Mañana.
1: Sí, y tú lo dijiste, o sea, se me hace que esa puede ser ya toda la despedida de Gignac, y me imagino que él también quiere ser despedido de una manera triunfal, así que bueno, ahora sí a ponerse las pilas, mis queridas Chivas del Guadalajara, ya que pues no pudieron traer a los jugadores que se van a la selección, y qué bueno, no hay que mantener las cosas aparte, yo prefiero que vayan a la selección y hagan un gran desempeño allá en el Mundial, a que regresen con las Chivas y a ver si ganan, pero bueno. También, Mane, mañana a las 8:15, 2 horas después, el Cruz Azul contra el Atlas.
2: Sí, el Cruz Azul que sacó ventaja ya en el Jalisco y que pinta bien, Tejano, ilusiona Cruz Azul.
1: Sí, anda bien ilusionado mi compadre el Juan Carlos, mi compadre Santiago, que son fanáticos de Hueso Colorado del Atlas y esperan que los zorros, pues, pongan el nombre de Jalisco en alto, ya si las Chivas no lo hacen. Ahora imagínate que ambos, Chivas y Atlas, ganaran sus respectivos partidos y avanzaran. Eso también sería muy interesante, ¿verdad?
2: Sería muy bueno para el estado, para la ciudad, pensando en que, bueno, dos equipos populares del fútbol mexicano estuviesen ahí. Lo veo más viable para Guadalajara que para Atlas. Cruz Azul le sacó la victoria allá en el Jalisco, donde pareciese que Atlas podía aprovechar. Le sacó la victoria Cruz Azul allá y ahora en el Estadio Azteca o Estadio Banorte, como ahora se le

0: no sé, seguramente que Cruz Azul va a aprovechar la localía, ¿no? Y se ve más viable que Cruz Azul esté ahí en las semifinales. Pero bueno, en fútbol todo pasa. Claro. Domingo, Tejano, domingo también sabroso, Toluca, Pachuca. No lo esperaba, Texan, que Pachuca le fuese a pegar a Toluca allá en el Nemesio 10, estadio donde le hicieron ver su suerte al equipo del AFC de Los Ángeles.
1: Wow.
0: Y bueno, que ahora Pachuca ganó allá en Toluca y que va a cerrar en el Hidalgo pensando en semifinales. Pues, híjole, el bicampeón del fútbol mexicano, el equipo de los Diablos, hasta aquí podría llegar, ¿eh? A ver si sorprende allá en Pachuca.
1: Ojalá y así sea, y que sigan demostrando que no solo se basan en un jugador, sino que en todo el equipo, y por esa razón han llegado a donde han llegado los del Toluca. También mucho fanático de aquí del Toluca, que siempre están en sintonía, y solitos para todos los fanáticos y las fanáticas, y bueno, pues que gane el mejor. Y también, oye, para finalizar, un partido muy reñido, con un gol ganan ambos equipos, o hasta con un empate, ¿no?
0: Pumas al momento estaría en la siguiente ronda con el empate, América con un gol, sí, ganando, América estaría en la siguiente ronda. Está bravo ese partido porque Pumas empatando está adentro, América ganando, sí o sí tiene que ganar. Entonces ahí hay digamos que la balanza está un poco más inclinada hacia Pumas por la ventaja que sacó allá en el estadio Banorte y por el hecho de que cierra en Ciudad Universitaria, estadio que conoce bastante bien, pero es el América, Tejano, es un equipo grande, ganador, es un equipo que este tipo de instancias no le dan miedo. Jardine ya conoce bastante bien las liguillas en el fútbol mexicano, no por nada fue tricampeón. Entonces creo que ese partido también es de pronóstico reservado. Más allá de la localidad del resultado en el global, creo que, híjole, pum, América por ahí en una de esas bien conectado y en una buena noche puede echar al primer lugar de la general, Texan.
1: Perfecto. Bueno, pues veamos, a ver, de qué cuero salen más correas, dijera mi compadre, el gurú de los deportes, y pues ya el lunes les traemos los resultados de esos partidos. ¿Algún otro partido que se llevará a cabo este fin de semana, Mane?
0: Este es todo, Texan, en cuanto a la liguilla del fútbol mexicano, es lo que tendremos. Alertas todos, porque sábado y domingo va a estar paralizado México por la liguilla de MX.
1: Muy bien. Perfecto. Bueno, pues ahí están los partidos para estar al tanto y para apoyar a su equipo favorito. Y bueno, también cabe mencionar, pues la final del Toluca y Tigres, pero eso ya va a ser para el fin del mes, en lo que es la Conca Champs.
0: Sí, el fin de mes, 30 de mayo, vendrá Toluca ante Tigres en el Nemesio 10, Toluca que acaba de echar al equipo de LAFC, Tigres que le gana al conjunto de Nashville, y bueno, están en la ronda dos mexicanos, en la ronda de final, dos equipos ganadores, como ayer se los decía. 30 de mayo, buen partido en el Nemesio 10, en casa de los Diablos Rojos de Toluca. Ahí se vivirá la gran final de esta edición de la CONCACAF, Liga de Campeones o CONCACHAMPIONS, como ya se le conoce, Texan.
1: Muy bien. Gracias por eso, Mane. Y bueno, nos brincamos rápidamente a lo que es el básquetbol, ya que estamos también, híjole, en los playoffs. Y la cosa pica y se extiende. Ayer se le criticó mucho a los referees en el partido del Oklahoma City Thunder y los Lakers, con obvias fouls que le debieran de haber llamado en contra o a favor de LeBron James, pero no fue así. Parece que los referees están a favor del Oklahoma City Thunder y eso les ayudó a la victoria de 125 a 107 ante los Lakers. Ahorita van abajo los Lakers, dos partidos a favor de Oklahoma City Thunder, cero a favor de los Lakers. Por su parte, el día de ayer también los Pistons llevan la delantera con dos partidos, ganándole a los Cavaliers 107-97 el día de ayer. Y bueno, hoy Knicks contra 76ers a las 4 de la tarde, los Spurs contra los Timberwolves a las 6:30, y ya mañana vamos a ver de qué cuero salen más correas. Se enfrentan el tercer partido, Lakers contra OKC, y pues vamos a ver si ahora sí pueden ponerse las pilas los Lakers. Va a ser acá en casa, en el Crypto.com Arena de Los Ángeles. Y ojalá y la localía les ayude, porque necesitan subir esos ánimos los Lakers. Y también mañana a las 12 del mediodía, Pistons contra Cavaliers. Y ahí también muy importante que los Cleveland Cavaliers tomen la delantera. Eso se va a llevar a cabo también allá en casa de los Cavaliers, en Rocket Arena de la ciudad de Cleveland. Eso es todo en cuanto al básquetbol, mi querido Mane Camacho. ¿Algo más?
0: Está bueno, Texas en el básquet. Nada más para cerrar.

0: había muchos rumores, muchas especulaciones que ponían a Javier Hernández como refuerzo del Atlante. Ya fue presentado Miguel El Piojo Herrera como nuevo director técnico de la escuadra del Atlante, que ahora con la compra de la franquicia de lo que era Mazatlán, pues bueno, estará en el máximo circuito, ya de regreso un equipo con tradición e historia. Hablaron acerca de los posibles refuerzos, ¿no? Y entre ellos, Miguel Herrera descartó, dijo que no era lo que estaban buscando, que Chicharito, pues gran jugador, gran carrera y todo, pero que no entraba dentro de sus, digamos que de sus candidatos o de los perfiles que tiene para la delantera del cuadro del Atlante. Entonces, pues creo que se cayó un poquito la noticia de Chicharito. Eso sí, de acuerdo al TikTok que hizo Javier Hernández recientemente, un video por ahí, mencionó que ya está, que en julio da a conocer su futuro. O sea que Real va a regresar Tejano a las canchas.
1: Pues bueno, pues muchas gracias por esos detalles, mi querido Mane Camacho. Y pues ahí le estaremos informando a nuestra gente si hay algún cambio en estos próximos días. Mane, pues siempre un gusto platicar contigo sobre tanta información, pero para que la gente te conozca y te siga, ¿cómo te encontramos en las redes sociales?
0: Mane Camacho TV, ahí estamos en las redes. Saludos a todos y buen fin de semana.
1: Perfecto, ahí pueden encontrar a nuestra querida Flor Rouras, que estuvo conectada hace ratito, pero se le fue un poco la señal, pero bueno, ahí la siguen en @FlorRouras en sus redes sociales. Y mi compadre, el cumpleañero, mi querido gurú de los deportes, @gurudelosdeportes, o también @elrancherofutbolero_MX, al igual que nuestro compadre Diego Farel, @DiegoFarel. Ahí lo encuentra en las redes sociales. Y bueno, mi querido Mane Camacho, pues nos vamos, nos fuimos, nos esfumamos. Esta fue la autoridad deportiva, ¿quién la que manda?
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1: La que me abrió definitivamente las puertas internacionales fue una canción de Fernando Z. Maldonado que se llama Volver, Volver.
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1: Esta música, ¿por qué no se toca en vivo? A ver, toca en vivo. No, pues ¿quién la va a tocar en vivo? Pues yo la voy a tocar, compadre.
2: Probando, sí.
1: Y ahí está. Y ya hace 20 años.

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2: Esposo me dio el anillo de compromiso con una de Julián, así que siempre voy a recordar a Julián Álvarez, siempre, siempre.
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